0: 20 horas, 14 minutos.
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0: 20:53.
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0: 21 horas, 33 minutos.
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1: 22 horas, 3 minutos.
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0: 22 horas, 32 minutos.
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0: 23 horas, 7 minutos.
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0: 23 horas, 39 minutos.
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0: Es medianoche. 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
1: Detectives de la Brigada de Investigación Criminal de Coquimbo lograron la detención de un sujeto de 43 años de edad, quien se encontraba prófugo de la justicia, adeudando una cifra cercana a los 51 millones de pesos por concepto de pensión de alimentos. El operativo se concretó en un domicilio del sector Bosque San Carlos, tras una investigación que permitió rastrear al individuo, el cual desde el año 2015 utilizaba diversos domicilios para evadir sus obligaciones legales y el arraigo nacional vigente en su contra. Según informó la institución, el sujeto empleaba técnicas de ocultamiento para evitar el pago de la millonaria deuda que afecta a sus familiares. Tras su captura, el demandado fue puesto a disposición del Juzgado de Familia de Coquimbo y derivado al Centro de Reinserción Social de La Serena por personal de gendarmería.
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cuidado, no se vaya a caer, ¿eh? Más despacio, más despacio. Inhale, exhale, inhale. Eso, está respirando de nuevo. Tire la pelota, tire la pelota, tírela. La idea es que la chutee, güey. Don Sergio, don Sergio, no se vaya. Por favor, no se vaya.

0: 0 hora 57 minutos.
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2: Hola, mi nombre es Agustín Mondaca, del cuarto básico A. Hoy les leeré una noticia de nuestro Liceo Bicentenario de Excelencia, Colegio Antonio Varas. En una jornada marcada por el civismo, se realizó la investidura de las directivas de curso y el nuevo Centro de Alumnos 2026, un proceso que va mucho más allá que una simple elección. Para entender la magnitud de este ejercicio democrático, conversamos con la profesora Mirta Moraga, quien destacó el rol de los estudiantes en la organización del sufragio.
3: Bueno, el electivo de participación y argumentación en democracia organizó y llevó a cabo el proceso eleccionario a través de un proyecto que está inmerso en los valores o ejes del colegio. Entonces, como era una actividad de estudiantes, donde se eligen las directivas desde quinto o cuarto medio, el objetivo es formar líderes y que desde muy pequeños hasta que salgan de cuarto medio puedan ejercer este derecho a sufragio de manera práctica, no solamente mano alzada en la sala, sino que llevar este proceso de sufragio en su totalidad.
2: Así es, un ejercicio real donde la directiva del centro de alumnos fue ratificada con más del 70% de los votos. Durante el acto se entregaron credenciales a los presidentes que ahora forman el Consejo de Presidentes y recursos económicos a los tesoreros para gestionar sus proyectos. El nuevo presidente Emilio Narbona, de tercero medio B, tiene clara su misión para este periodo.
4: Mi mensaje es que todos tenemos que trabajar juntos. A los que no tienen las ganas de participar, a los que no apoyan, igual tenemos que escucharlos, igual son parte del proceso y eso es lo que queremos, que estemos trabajando todos juntos, que el centro de estudiantes no solo sea una entidad individual, sino que una que trabaje todo en conjunto. A esto me refiero cuando la opinión de todos los alumnos importa, incluso si es una negativa, porque al fin y al cabo igual necesitamos escuchar ese tipo de cosas, igual son opiniones, igual son válidas, y eso es lo que queremos, trabajar todos juntos, ser un puente de comunicación.
2: En tanto, la vicepresidente Rafaela Cortés adelantó parte del plan anual del equipo del 2026.
5: Ahora mismo estamos haciendo el plan anual, ya en mayo vamos a empezar con la liga interna de fútbol que tenemos. Vamos a pasar por cursos para que la gente se inscriba, los alumnos se inscriban y se motiven a participar.
2: Informó para ustedes Agustín Mondaca, del curso cuarto básico A.
0: Es la 1:00 a.m.
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0: Es la 1:05 p.m.
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0: Es la 1:18 de la mañana.
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0: Es la 1:47.
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0: Son las 2 de la mañana, 18 minutos.
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0: Son las 2 de la mañana, 50 minutos.
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0: Son las 3 de la mañana.
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2: El Seremi de Gobierno Darwin Cortés valoró la aprobación de la idea de legislar del proyecto de Reconstrucción Nacional y Desarrollo Económico y Social en la Comisión de Hacienda de la Cámara, señalando que se trata de un paso significativo para una iniciativa que ahora entra en una etapa clave para su tramitación en el Congreso. La autoridad de gobierno sostuvo que este avance permite seguir discutiendo y fortaleciendo una propuesta que busca reactivar la economía, impulsar el empleo, dinamizar la inversión y abrir mejores oportunidades en vivienda, materias especialmente relevantes para la región de Coquimbo.
3: Valoramos este resultado porque Chile necesita volver a ponerse en marcha. Este proyecto puede transformarse en una herramienta concreta para recuperar dinamismo, generar oportunidades y responder a urgencias ciudadanas tan relevantes como el empleo, la inversión y la vivienda.
2: El vocero regional Darwin Cortés agregó que para la próxima votación en general en la sala de la Cámara de Diputados será una instancia decisiva y llamó a los parlamentarios a enfrentar ese debate pensando en las necesidades del país.
3: Esperamos que esta discusión se dé con altura de miras, pensando primero en el bienestar de las personas y no en una disputa política o en la típica pelea chica. Cuando tenemos una iniciativa que puede ayudar a mover la economía y abrir más oportunidades para las regiones, lo responsable es debatirla con seriedad y avanzar en esa línea.
2: El Seremi de Gobierno Darwin Cortés subrayó además que en el caso de la región de Coquimbo, este proyecto conversa directamente con necesidades muy sentidas por la ciudadanía, como lo son la reactivación del empleo, el impulso a la construcción y el fortalecimiento de la inversión.
3: En regiones como la nuestra, cuando la economía se frena, se siente rápido. Lo ven las personas en la dificultad de encontrar un empleo, en los proyectos que no avanzan y en las familias que siguen esperando una oportunidad para salir adelante. Por eso, este debate importa y esperamos que siga avanzando con fuerza como lo hizo hoy.
2: Finalmente, el vocero de gobierno de la región de Coquimbo, Darwin Cortés, insistió en que el proyecto de reconstrucción nacional representa una oportunidad política concreta para responder a las necesidades de la ciudadanía y aseveró que el Congreso no debiera dejar pasar esa posibilidad. Informó para ustedes desde la Seremi de Gobierno, Jennifer Olivera.
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0: Son las 3 de la mañana, 24 minutos.
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0: Son las 3 de la mañana, 55 minutos.
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0: Son las 4 de la mañana, 5 minutos.
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2: Detectives de la Brigada de Investigación Criminal de Coquimbo lograron la detención de un sujeto de 43 años de edad, quien se encontraba prófugo de la justicia, adeudando una cifra cercana a los 51 millones de pesos por concepto de pensión de alimentos. El operativo se concretó en un domicilio del sector Bosque San Carlos, tras una investigación que permitió rastrear al individuo, el cual desde el año 2015 utilizaba diversos domicilios para evadir sus obligaciones legales y el arraigo nacional vigente en su contra. Según informó la institución, el sujeto empleaba técnicas de ocultamiento para evitar el pago de la millonaria deuda que afecta a sus familiares. Tras su captura, el demandado fue puesto a disposición del Juzgado de Familia de Coquimbo y derivado al Centro de Reinserción Social de La Serena por personal de Gendarmería.
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0: es Eli Guerra.
1: Gracias. Gracias, Beto. Muchas gracias. Es un placer estar aquí. Gracias. Buenas noches.

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0: Son las 5 de la mañana, 30 minutos.
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0: Son las 6 de la mañana, un minuto.
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2: Ya estamos de regreso en esta mañana barista, jornada día viernes, y Mari Carmen, tú tienes toda la información para el contacto internacional y una entrevista muy interesante que no se la pueden perder.
3: Exactamente, Claudio, tenemos un contacto internacional y nacional al mismo tiempo con dos grandes personas expertos, ¿cierto?, en educación emocional. Nos referimos al profesor Rafael Vizquerra, presidente de la RIEV, que es la Red Internacional de la Educación Emocional, catedrático de la orientación psicopedagógica, licenciado en psicología y pedagogía, directamente desde España, Barcelona. ¿Cómo está, profesor? Muy bien, bienvenido, muchas gracias por estar conectados con nosotros. Y también está don Cristian Top, director general del Grupo Macor, con más de 15 años de trayectoria, experto en liderar programas de formación e investigación enfocados en generar competencias claves. ¿Cómo estás, Cristian? Bienvenido.
4: Muchas gracias, muy bien por acá, saludos a todos por acá.
3: Muchas gracias por estar en contacto y bueno, vamos a comenzar esta interesante conversación. Ustedes son líderes, ¿cierto?, en educación emocional. ¿Qué les podrían decir a la audiencia qué es la educación emocional?
4: Pues la educación emocional es una respuesta a las necesidades sociales que no están suficientemente atendidas, entre las cuales están los elevados índices de ansiedad, estrés, depresión, burnout, ideación suicida, suicidios, consumo de drogas, violencia, comportamientos de riesgo, problemas de salud mental. Todo esto son necesidades prioritarias a nivel mundial y no reciben la atención debida. Por eso surge la educación emocional.
3: Profesor Rafael, ¿usted en algún momento se refiere al analfabetismo emocional que nosotros tenemos? Porque de alguna manera nosotros somos, por decirlo de una manera coloquial, criados de una generación en la cual no importaba la educación emocional, o tal vez no nos dejaban expresarnos emocionalmente. ¿Qué nos podría decir al respecto?
4: Pues que una manifestación de analfabetismo emocional es la violencia. Todas las personas tienen derecho a sentirse enojadas, enfadadas, irritadas. Sin embargo, por muy fuerte que sea esta emoción, jamás debería derivar ningún tipo de violencia. La violencia es una de las más claras manifestaciones de analfabetismo emocional. Y si usted quiere tomar conciencia de los elevados índices de analfabetismo emocional que hay en el mundo, es suficiente con leer la prensa y escuchar las noticias. Y usted podrá comprobar cómo el analfabetismo emocional llega hasta las más altas estructuras de la política internacional, incluyendo los líderes de los países más grandes y más potentes del mundo.
3: Profesor Rafael, es súper interesante lo que usted nos dice, considerando que usted ha estado en nuestro establecimiento capacitándonos a nosotros como profesores, y también hemos estado junto al equipo de Cristian en una capacitación continua que acaba de terminar, ¿cierto?, hace una semana aquí en el colegio, para todos los profesores, para los asistentes de educación, justamente para aprender estas competencias emocionales. por llamarlo. Y tenemos entendido también que usted, profesor Rafael, viene prontamente a nuestro establecimiento, porque aquí voy con esto, porque usted en muchas instancias nos ha dicho que no es solo la parte de la educación emocional lo que se puede hacer aquí en el colegio, lo que puede hacer un profesor, sino más bien es algo colaborativo con la educación emocional que puedan entregar los padres y apoderados en la casa. Entonces usted ahora viene el 4 y 5 de junio, si mal no recuerdo, voy a ver la fecha, viene el 26 y 27 de este mes, ¿cierto?, para dictar charlas solo para apoderados. ¿Cómo los apoderados podemos, o los padres, y los padres de hijos, podemos contribuir a educar emocionalmente a los hijos, ¿cierto?
5: Porque la educación emocional es implicación de toda la comunidad educativa. Por lo tanto, profesorado, alumnado y familias, padres, madres, apoderados, todo esto porque la educación emocional se propone una transformación social. Creo que es esto importante tenerlo en cuenta. Y por tanto, es un enfoque comunitario que implica a los ayuntamientos, las municipalidades, las alcaldías, la sociedad. Evidentemente, el punto clave es la educación, el profesorado, el alumnado y los apoderados, porque de esta forma se puede llegar hasta el 80% de la ciudadanía.
3: Profesor, y usted, según toda su experiencia, porque usted tiene mucha experiencia y de hecho usted fue uno de los pioneros en visualizar esta educación emocional alrededor de los años 90, ¿cuál es el objetivo principal que persigue la educación emocional a grandes rasgos en la educación?
5: Pues se propone promocionar la salud mental, mejorar la convivencia, reducir la violencia, mejorar el rendimiento, tanto académico como profesional, y sobre todo, mejorar el bienestar emocional de toda la población.
3: Y con respecto también a la a la resiliencia que tenemos que tener, porque también usted habla de las emociones, y a veces tenemos emociones de rabia, ¿cierto?, de pena, que usted nos dice que tenemos que aprender a gestionarlas, ¿cierto? ¿Cuál para usted serían las emociones más positivas que podemos generar dentro de una familia y también en el aula?
5: Las emociones más positivas que podemos generar son alegría, entusiasmo, ilusión, amor, cariño, ternura, paz interior, equilibrio, armonía, bienestar, felicidad, porque esto es lo mejor que nos puede pasar en esta vida, pero que desgraciadamente en las emociones está lo mejor de nuestra vida, pero también está lo peor, que puede ser angustia, miedo, ansiedad, estrés, depresión, tristeza, ira, rabia, odio, etc.
3: De alguna manera, profesor, ¿cómo, ya que nos están escuchando los papitos en la casa, cómo podríamos comenzar a practicar estas emociones bonitas y, por decirlo, bonitas y buenas en la casa? Los primeros pasos que podríamos dar para empezar a aplicar y enseñar estas emociones en casa.
5: Explorando el interior, porque tenemos una educación centrada en lo exterior y en cambio hemos olvidado de conocernos a nosotros mismos y saber lo que nos pasa por dentro. Y esto significa dedicar tiempo a la introspección, al autoanálisis, al autoconocimiento, a saber que tenemos conciencia, que esto es lo que nos caracteriza como humanos. Y nuestra conciencia es conciencia de nosotros mismos, conciencia de lo que nos pasa por dentro, conciencia de nuestras emociones, conciencia de nuestra posibilidad de bienestar, de nuestra posibilidad de ser felices, pero también conciencia de nuestros odios, de nuestros rencores, de nuestra rabia, de nuestra furia, de nuestro enojo, de nuestro resentimiento. Y todo esto, al tomar conciencia, es regularlo de forma apropiada para mejorar la convivencia y el bienestar.
3: Profesor, súper. Y también con respecto a eso del autoconocimiento, yo tengo entendido que usted tiene, no sé si se le podría decir metodología o un ejercicio o una historia que ayuda a los niños, que se trata de una tortuga. ¿Nos podría explicar de eso, de la tortuguita?
5: La técnica de la tortuga consiste en un cuento. La literatura y sobre todo la lectura emocional es una de las técnicas importantes en educación emocional. Esta técnica, en resumen, consiste en una tortuguita pequeñita que se enfada, tiene conflictos con los compañeros, se pelea, está rencorosa y conoce a una tortuga mayor que le ayuda a entrar en su caparazón, a entrar dentro de sí mismo. Y la tortuga mayor le dice: cuando sientas ira, entra dentro de ti misma. Y ahí se establece un diálogo, una reflexión personal de introspección que ayuda a la tortuguita pequeña a, cuando se siente enojada, enfadada, entrar en sí misma en lugar de atacar a los demás. Y esto le ayuda a mantener mejores relaciones. Al mantener mejores relaciones, se siente mejor consigo misma y con los demás, y esto ayuda a mejorar la convivencia, la paz interior, la paz exterior y el bienestar.
3: Maravilloso. Profesor o Cristian, ustedes con la experiencia que tienen, ¿qué cambios pueden evidenciar justamente en una persona que no tiene educación emocional y posteriormente ya empieza a tener una educación emocional? ¿Cuáles son los cambios en su comportamiento, en su forma de vivir que pueden evidenciar, digamos, primeramente? ¿Me escuchó?
6: Sí, se escuchó. ¿Sí? Adelante, Rafael, si quieres tú. Dale.
5: Sí, bien, lo que puedo decir es que investigaciones publicadas en revistas científicas indexadas y de impacto han demostrado que una educación emocional de calidad, si se pone en práctica cumpliendo con todos los requisitos necesarios, contribuye a mejorar la convivencia, a disminuir ansiedad, estrés, depresión, suicidios, consumo de drogas, violencia, comportamientos de riesgo, y además contribuye a mejorar el clima de aula, a mejorar incluso el rendimiento académico y a mejorar el bienestar. Esto es la mejor inversión que pueden hacer las familias, la mejor inversión que pueden hacer los centros educativos y la mejor inversión que pueden hacer las municipalidades y los gobiernos de todos los países del mundo. Y para apoyar esto, la UNESCO, una de las instituciones más prestigiosas del mundo, ha publicado un documento recientemente que es una llamada a todos los países del mundo, a los gobiernos, a las instituciones, para que se impliquen en la educación emocional, porque en estos momentos es la mejor promoción que se puede hacer de la salud mental de la mejora de la convivencia, de la prevención de la violencia y de la mejora del bienestar.
3: Super, profesor, considerando que últimamente aquí en Chile hemos tenido hechos muy violentos, ¿cierto? La educación emocional, digamos, debiera ser obligatoria o parte de la malla curricular como las otras asignaturas, ¿cierto? ¿Y a partir de qué edad debería ser idealmente?
5: Pues la educación emocional debería empezar como mínimo 9 meses antes del nacimiento. Estar presente desde el nacimiento en la familia con el apoyo de ginecología y pediatría. Después debería estar presente en la educación formal, en infantil, preescolar, primaria, secundaria, formación profesional, universitaria, y también estar presente en la formación continua a lo largo de la vida. Y puntos claves son la formación en competencias emocionales y educación emocional de todo el profesorado, en la formación inicial en las universidades, en las escuelas de magisterio donde se forma el profesorado, y también la formación continua de todo el profesorado en ejercicio en estos momentos en todos los países del mundo.
3: Muy bien, y también, bueno, profesor, muchas gracias, muy interesante, y de verdad que toda la gente que está escuchando va a quedar con ganas de saber más, y por lo mismo también quería pedirle a Cristian, ya que él ha estado encargado, digamos, nosotros siempre vemos su carita al principio de todas las clases y al final, porque siempre estamos trabajando con su equipo acá, bueno, terminamos recién la capacitación, y sabemos que... que nos gustaría en realidad que les contaras, nos contaras para que las demás sepan cuál ha sido el trabajo que has desarrollado con tu equipo de trabajo aquí en el colegio.
6: Súper. Bueno, llevamos ya un buen tiempo trabajando con Rafael, a quien admiramos un montón, por eso dije, bueno, escuchemos a Rafael, le aprovechemos la oportunidad de escucharte y de que podamos conocer ahí desde tu experiencia de palabras, conocimiento ahí, qué es la educación emocional. Yo creo que ya nos queda muy claro por qué la educación emocional es importante, porque hay que tener en el centro educativo y la importancia de que un colegio como el de ustedes, ¿cierto?, esté en ese minuto invirtiendo esta cantidad de tiempo en formación emocional. Y bueno, la verdad que es un proceso muy interesante, muy bonito.
3: Ay, muchas gracias. ¿Algo más que agregar que se nos haya quedado en el tintero, o no? ¿Todo bien, profesor?
5: Yo creo que hemos dicho lo principal. Creo que está interesante lo que hemos dicho. Muchas gracias por contribuir a la difusión de la educación emocional. Y invitamos a las personas interesadas que participen en la formación, porque esto es la mejor forma de avanzar en mejorar la convivencia, el rendimiento y el bienestar. Muchas gracias.
3: Muchas gracias a ustedes. Bueno, entonces nos despedimos, les damos las gracias por este contacto. Profesor Rafael desde Barcelona, España, un abrazo. Y Cristian también. Y bueno, nos vemos prontamente aquí en el colegio. Que estén muy bien. En unos días más. Ahí tendremos el gusto de trabajar y de aprender más. Que estén muy bien, muchas gracias. Chao, chao. Chao, chao.

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1: Vamos a conversar entonces y contarles de la historia de esta artista mexicana, nacida en la frontera donde los mundos chocan y se mezclan. Julieta Venegas comenzó su viaje musical en Tijuana. Desde sus inicios en el grupo Tijuana No, su voz ya anunciaba algo diferente, una mezcla de rebeldía y una sensibilidad pop que pronto tomarían vuelo propio. Con álbumes como Aquí y Buen Invento, se consolidó como la gran promesa del rock alternativo, pero fue en el año 2003, con su disco Sí, cuando el mundo entero cayó rendido a sus pies, de tocar en pequeños clubes a llenar estadios y ganar múltiples Grammys. Julieta ha sabido reinventarse sin perder su esencia. Más de dos décadas de carrera, millones de copias vendidas y una honestidad brutal en cada letra la han convertido en la cantautora más querida de México. Hoy en Radio Cap recorremos los pasos de un artista que hizo del acordeón su mejor aliado. Es la historia de Julieta Venegas. Vamos a escuchar a continuación, bueno, el primero, quizás su canción más icónica, y luego un tema que es un himno a la paciencia. Dejo con ustedes, primero Andar Conmigo y luego Lento.

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1: Y seguimos aquí desde la Radio Cab, la radio del Colegio Antonio Varas, y estábamos escuchando Andar Conmigo y Lento de Julieta Venegas, con esa voz tan dulce que tiene y ese estilo tan romántico, tan relajado. A mí me gusta la Julieta porque es como que escucha su música y te mantiene en un estado de ánimo tranquilo, buena vibra y feliz. Y bueno, para contarles un poquito del estilo musical y visual que ella tiene, si cerramos los ojos y pensamos en Julieta Venegas, escuchamos inmediatamente un acordeón. Fue ella quien rescató este instrumento de la tradición norteña para darle un lugar de honor en el pop contemporáneo, creando un sonido que es al mismo tiempo folclórico y moderno, o contemporáneo también. Su estilo musical es una mezcla perfecta de piano melancólico, guitarras acústicas y letras que parecen entradas de un diario personal. Visualmente, Julieta siempre ha apostado por la autenticidad, desde un look indie de los 90 hasta la sofisticación bohemia y la colorida que luce hoy en sus portadas y videoclips. Esta estética, que combina lo artesanal con lo pop, la define como una artista completa que cuida cada imagen y cada nota. Un estilo que no pasa de moda porque no sigue tendencias, sino que ella misma las crea. Seguimos disfrutando entonces del brillo y la armonía de Julieta Venegas en la 107.1. Vamos a escuchar Me Voy, su canción de despedida más famosa, y otra que es una oda a aceptar a la pareja tal cual es, con sus defectos y con sus virtudes. Limón y Sal, aquí en Radio Cabo.

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1: Bueno, vamos con la última parte de nuestro programa especial de hoy con Julieta Venegas. El legado de esta artista no se mide solo en premios, sino en la huella que ha dejado en toda una generación de mujeres músicos. Ella abrió el camino para que el pop femenino latino fuera tomado en serio, fuera tomado en cuenta, con inteligencia, ironía y una profunda vulnerabilidad. Pero su influencia va más allá de los estudios de grabación. Como embajadora de buena voluntad de UNICEF, Julieta ha alzado su voz por los derechos de la infancia y la juventud. Su compromiso con las causas sociales, el feminismo y la defensa de la cultura independiente la convierten en una referencia ética y humana para todo el continente. Ya en la parte final de nuestro especial de hoy, los vamos a dejar con un tema que pertenece a su primera producción. Se llama De Mis Pasos. Y luego también tenemos presencia nacional porque todo se cruza con nuestro país. Comparte música con Ana Tijoux con la canción Eres para mí.

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2: En nuestros estudios.
3: Volvemos a lo nuestro.
2: Volvemos a lo nuestro, ¿cierto? A lo que nos convoca. Hoy día tenemos a un gran invitado. Les voy a contar algo. Hoy, en lo mejor justamente de nuestro programa La Mañana Barista, nos trasladamos al corazón de Vicuña para hablar con un clásico de clásicos. Sus padres guardan historia, su cocina guarda el aroma del valle y sus mesas han recibido a los personajes más importantes de nuestra historia. Hoy conversamos con Cristian Torres del restaurante y también del Hotel Halley, y vamos a conocer el origen del Halley, ¿cierto? Sus mejores anécdotas y, por supuesto, cómo se están preparando para celebrar a todas las mamás este día sábado, ¿cierto? ¿Cómo estás, Cristian? Bienvenido.
4: Hola, muy buenos días. Muchas gracias por la invitación. Una alegría volver a este colegio. Bueno, yo fui alumno de este colegio, pero en el
3: edificio antiguo.
4: Me ha tocado volver como apoderado muchas veces a este edificio, pero no conocía la radio, así que muy contento de estar aquí.
2: Muchas gracias, Cristian, por estar aquí, por tu tiempo. Sí, así es. Cristian fue barista en la sede antigua que teníamos del colegio, en ex Unimark, donde está Unimark, ahí era nuestro colegio antiguo. Y Cristian fue barista hasta quinto básico,
4: sí,
2: ¿cierto?
4: Sí.
2: Y luego ya, ahora es apoderado barista.
4: Sí, pues mi hija ha estado toda su, tanto enseñanza básica, enseñanza media acá, y este año ya sale de cuarto medio.
2: Oye, Cristian, y para comenzar con esta conversación, ¿cómo nace la idea y de quién nace la idea de abrir un restaurante en Vicuña?
3: ¿A qué año se remonta aproximadamente?
4: Mira, la historia es súper larga y antigua, tanto como el restaurante. Primeramente, cuando mis padres adquirieron la casa donde estaba ubicado el restaurante, ellos tenían un mini market, un supermercado, se podría decir, en ese tiempo. Y de ahí siempre la inquietud de mis padres por desarrollar un concepto turístico de Vicuña, empezaron con la primera chubería acá en Vicuña.

0: trajeron el chop.
1: ¿Y dónde estaba ubicada esa chupería?
0: Justo en la esquina.
1: Justo ahí.
0: Justo en la esquina. Bueno, y después fueron creciendo hasta ir conformando lo que es hoy el restaurante Halley, con las pérgolas de Totora. El concepto se ha tratado de mantener durante ese tiempo.
2: Pero la consulta se remonta aproximadamente al tan cuestionado avistamiento del año 1985.
0: Mira, sí, es una historia bien bonita porque un personaje de radio, como don Fernando Zambra, fue el creador del nombre...
2: Que en paz descanse.
0: Que en paz descanse, sí. Fue el creador del nombre. De justo como... Estaba toda la efervescencia del cometa, donde el Valle del Elqui iba a ser supuestamente privilegiado para la observación. Y bueno, el restaurante se inauguró en febrero, y el cometa creo que estuvo pasando en el mes de mayo, más o menos. Ahora se deben estar celebrando también los 40 años del paso del cometa
2: Halley.
0: Bueno, nosotros en febrero celebramos los 40 años del restaurante. Hicimos varias actividades ahí y bueno, estamos ya en un proceso más de calma que post aniversario.
2: Claro, y curiosamente, a nivel de anécdota, señalar que el nombre se vincula con alguien vinculado a las comunicaciones.
0: Sí, pues, eternamente agradecido a don Fernando por su visión tan comercial, yo creo, de decir, oye, este va a ser un hit.
2: Sí, claro, de cierta manera, como el año 85 del Halley se vio muy poco, él lo hizo tangible con ustedes. Sí,
0: exacto.
1: Oye, Cristian, y todo esta, entonces los primeros pasos del restaurante fueron de tu familia, de tu padre y de tu madre. En ese tiempo, ¿cuáles eran los primeros, digamos, menú en estos platos, en los primeros platos del origen del Halley?
0: Mira, la carta del restaurante, desde el principio hasta ahora, ha cambiado muy poco. Se ha mantenido la tradición de la cocina chilena como estandarte del restaurante. Siempre ha estado el cabrito, siempre ha estado...
2: El pastel de choclo.
0: El pastel de choclo, la cazuela. Siempre se ha tratado de mantener esa categoría de cocina típica chilena.
1: Mire, y con 40 años, Cristian, que lleva de trayectoria ya este restaurante, me imagino que debe haber tenido visitas de muchas personas famosas, desde presidentes, ¿cierto?, internacionales, me imagino, nacionales, personajes muy importantes. ¿Tú nos podrías contar qué personaje o personas importantes han llegado a comer, a alimentarse ahí al restaurante Halley? Y eso, si nos pudieras contar alguna anécdota que les haya sorprendido.
0: Mira, tuvimos la grata visita de tres presidentes de Chile. Estuvo Patricio Aylwin, Eduardo Frei y Michelle Bachelet en dos ocasiones.
2: ¿Faltó Ricardo Lagos, no?
0: A Ricardo Lagos tuvimos el honor de atenderlo en un cóctel en la planta pisquera Cabel.
2: O sea, de cierta manera atendieron a todos.
0: Exactamente. Sí, también hemos ministro. Sí, hemos tenido la fortuna durante estos 40 años de atender a la gran mayoría de los presidentes en democracia.
1: Qué maravilloso. ¿Y algún chascarro que les haya pasado, ya que tantos años prestando servicio, cierto? ¿Algún chascarro que les pudo haber pasado en la cocina o alguna anécdota divertida con algún cliente que todavía recuerden entre risas, digamos?
0: No, siempre hay. No, bueno, hay clientes que no han visitado durante 20, 30 años, que tienen grandes, lindos recuerdos, que ahora... que yo estoy más en el restaurante, tengo conversaciones larguísimas con ellos, que ahí me cuentan historias que a lo mejor yo no recordaba tanto del restaurante, como cuando teníamos la piscina, cuando los clientes se acuerdan de muchas cosas, y siempre se recuerdan mucho a mi padre, que se sentaba a conversar con ellos, larga.
2: Claro, con 40 años han atendido a varias generaciones dentro de un mismo grupo familiar.
0: Sí, pues.
1: Y también voy a mencionar algo, debo recordar que también el restaurante Halley, a mí como diseñadora siempre me acogió, ¿cierto? Participamos en pasarelas, ¿cierto? Cristian siempre nos apoya a tu familia, tanto en el restaurante como en el hotel, ¿cierto? Generamos hartas actividades para Vicuña.
0: En varios desfiles.
1: Varios desfiles. Sí, así es que no solo es ir a comer, sino que es ir a vivir una experiencia.
0: Sí, pues mira, ahora hay una mayor diversidad de restaurantes y de centros de eventos, años anteriores eran muy pocos, entonces el mayor tipo de celebraciones se realizaban en el restaurante. Entonces yo creo que generaciones como nosotros, de nuestra edad, mantienen esos recuerdos que en el restaurante se hacían todo ese tipo de celebraciones más.
1: Y Cristian, así como considerando que nosotros como Valle del Elqui somos una marca, ¿cierto? Tenemos una identidad local. ¿Qué es lo que más llama la atención a los turistas cuando entran al Jale por primera vez? ¿Qué tú puedas evidenciar?
0: Lo que siempre les llama la atención es la cantidad de mesas que el restaurante. Siempre nos preguntan, ¿y esto se llena? Y nosotros en verano siempre se llena.
1: ¿Y cuántas mesas tienen aproximadamente?
0: Aproximadamente en este rato, en las dos pérgolas centrales tenemos 40, y en los dos comedores interiores debemos tener unas 20 mesas más.
1: Entonces
0: alrededor de 60, 65 mesas.
1: Qué maravilloso. Oye, Cristian, y también el equipo de personas que trabaja contigo, ¿cuánto tiempo que lleva trabajando contigo? ¿Cómo hacen para mantener la calidad por tanto tiempo, cierto? Por tantos años. ¿Cómo van trabajando con los equipos? ¿Van capacitando o están las mismas personas de hace 40 años?
0: Mira, en la cocina siempre ha estado la misma persona que mi madre. Ella todavía está ahí, todavía es la jefa de la cocina, es la jefa del restaurante, es la matriarca, se podría decir. Y bueno, sí, el personal, tenemos personal que nos ha acompañado, es parte del inventario, podría decirse, del restaurante.
2: La mamá es la que permite que todo funcione. ¿Y le va a tocar trabajar este sábado entonces?
0: Para ella no coincide otra forma de ser.
2: Hay otros momentos familiares
0: para Exacto. Él.
1: Así es. Oye, Cristian, te voy a invitar a una pausa musical y luego volvemos con esta interesante conversación, porque vamos a seguir hablando de cómo ustedes valoran los productos locales y vamos a también para que la gente sepa qué es lo que va a pasar para el Día de la Madre.
0: Okay.
1: Vamos entonces a una pausa musical y volvemos luego aquí en Radio Cabo.

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1: Junto a ustedes en esta mañana de día viernes, terminando la semana y con nuestro invitado en esta jornada.
2: Así es, estamos conversando con Cristian Torres. Sobre todo estamos conversando del restaurante Halley. Y estábamos conversando justamente cómo él mantiene, ha mantenido la carta desde aquellos tiempos, desde el 85, 90, por ahí.
3: 86.
2: Hasta la actualidad, la carta no ha cambiado casi nada. Y él, digamos, mantiene toda esa... como dijiste recién, comida tradicional
3: chilena.
2: Y yo te quería preguntar con respecto a la identidad que nosotros tenemos. ¿Hay algún producto local? ¿Le dan alguna relevancia a los productos del Valle de Elqui? Como por ejemplo, yo lo sé que es en el cabrito, pero en los postres, las papayas, el pisco, en su carta actual.
3: Mira, los postres son totalmente caseros, realizados por mi madre. Sí, y eso es como un clásico del restaurante que se llama... La carta de postres no se ha modificado, yo creo que casi nada.
2: ¿Y cuáles son los postres?
3: Cuéntame. El velo de la novia, el leche asada...
1: Yo pedí el mote con huesillo.
3: El mote con huesillo, sí. Y por supuesto también papaya, pero como te digo, ya son clásicos del restaurante, la leche asada, la leche nevada, el velo de la novia.
2: Y todo es hecho completamente ahí, nada comprado.
3: Sí, exactamente.
2: Todo preparado.
3: Todo preparado en el restaurante.
2: Todo preparado. ¿Y algún ingrediente nuevo que hayan integrado de acá del Valle en el último tiempo?
3: Estamos experimentando ahora con un tipo de sour copado que muchas veces lo hemos intentado, pero creemos que no nos ha quedado como nosotros queremos que quede. Así que ahí estamos haciendo algunas investigaciones para que quede perfecto el sour copado.
2: Porque con respecto a ¿la coctelería es tradicional o también tienen coctelería de autor?
3: Nosotros, para ser sincero, trabajamos poco el tema de coctelería. Trabajamos con los clásicos del sour, el mango sour, el serena sour. Más que nada una coctelería básica y simple, porque como el restaurante... En verano llega mucha gente, entonces tenemos que hacer que el movimiento sea rápido y la elaboración de tragos lleva consigo algún tiempo, entonces no nos permite funcionar de la manera que nosotros estamos acostumbrados a funcionar y que el cliente también está acostumbrado.
1: Hay que adecuarse a los tiempos.
3: Exacto.
2: Voy a también mencionar que en el restaurante Halley no solo tú puedes ir a comer, también tú lo puedes reservar y utilizar como un centro de eventos. ¿Eso podrías comentarlo?
3: Sí, muchas veces hemos realizado varios matrimonios donde tú también has participado ahí como diseñadora de las novias. Y varias licenciaturas se hacen, pero por lo general nos dedicamos más al trabajo diario del día a día.
2: Sabes que yo tengo un recuerdo cuando era muy chiquita, debo haber tenido 7 años, algo así, cuando recién estaba abierto el Halley, acá a Vicuña vino un equipo de básquetbol de Estados Unidos que era bien famoso, que eran unos morenos muy gigantes.
1: ¿Harlem Globetrotter?
2: Ellos.
3: No, era el equipo de cerveza morenita de básquetbol, que tenía varios integrantes estadounidenses,
2: y eran gigantes, y jugaron justamente aquí en el Estadio Techao, no recuerdo qué año fue, mira, pero yo era muy chica, y a nosotros del colegio, que estaba ahí donde está el Unimark, fuimos porque era como una actividad del colegio a ver a estos partidos de básquetbol. Entonces, posterior a eso, eran tan gigantes estas personas que yo nunca había visto un ser humano tan grande. Mi papá nos llevó a mi hermano en ese entonces y a mi mamá, fuimos a almorzar o a cenar, no recuerdo, a tomar once al restaurante Halley, y llegaron estos tipos y se sentaron al lado nuestro. Entonces tuve la posibilidad de sacarme unas fotos y y pedirles un autógrafo en una servilleta.
3: Era cuando la Dimayor estaba funcionando fuerte en Chile y vinieron de visita al equipo de cerveza Morenita. Era ese equipo de básquet, que tenía varios integrantes estadounidenses y centroamericanos.
2: ¿Viste si tenía alguna anécdota por ahí? Oye, Cristian, y cuéntanos, ¿qué se nos viene para el Día de la Madre? ¿Cuándo es? ¿El horario? Todo.
3: Mira, tenemos una actividad preparada para el día de mañana, sábado, a contar de las 20 horas, con la presentación del grupo vicuñense Jipaña. donde van a presentar todos sus grandes éxitos en show larga duración. Y vamos a contar en la previa también con un debut musical que yo lo escuché y quedé de verdad que quedé sorprendido por el nivel que de cantante que vamos a tener mañana.
1: Va a ser una primicia, una exclusividad.
3: Yo lo escuché y de verdad que quedé sorprendido que tuviéramos este talento acá en Vicuña. Y yo creo que muy poca gente lo conoce. Yo creo que mañana los asistentes se van a llevar una gran sorpresa con él. Y esperando que él también quede contento para que siga presentándose, porque de verdad va a ser un lujo escucharlo cantar.
1: Sin dar nombres, porque me imagino que la próxima semana tú le vas a consultar por ese momento. ¿Repertorio en español o en inglés?
3: Ahí va a ser un mix de canciones con dedicación a la mamá. También tenemos que contarle que este evento, nosotros como restaurante lo hicimos gratuito para 100 madres, las cuales fueron a retirar su invitación al restaurante. Se agotaron rapidísimo. Y también está abierto a público general para los que quieran asistir, que tiene un costo de 5.000 pesos la entrada. Quedan alrededor de 20, 30 entradas, ¿no?, por el espacio. El cual cuenta también con un cover, así que es 5.000 pesos en la entrada con un cover.
2: O sea, súper accesible para
3: ellos. Pero es un show, yo lo digo, que es de muy alto nivel. Este es el segundo evento que hacemos con invitaciones, ya que en el verano, para celebrar nuestro aniversario, también lo hicimos con Guitarra de Elquina, que presentaron su disco, que también coincidía con el lanzamiento del disco, el aniversario y el aniversario también de ellos. Así que sí, fue una presentación también muy buena, con lleno en el restaurante, y también gratuito, gratuito para la gente de Vicuña. Esperamos replicar este modelo con otro artista vicuñense para seguir dándole auge a la música y al talento elquino.
1: Bueno, de ahí de cierta manera se conecta con un poco lo que tú preguntabas, si se destacaba lo nuestro, y precisamente no solamente a nivel de gastronomía, sino que a nivel de expresiones artísticas.
3: Sí, bueno, siempre hemos tratado de darle ese espacio a la gente de Vicuña, y este año para nosotros ha sido especial por el aniversario, y lo estábamos haciendo como con los grandes íconos de la música elquina. Ya llevamos dos, pero vamos a hacer unos dos más con otro artista elquino.
2: Cristian, y para esta celebración, ¿cómo va a ser la comida? ¿La carta va a ser igual? ¿Van a haber otras propuestas de tablita? ¿Nos puedes contar un poquito?
3: Nuestra carta va a estar abierta totalmente, y también tendremos un especial de trago. Y ahí tenemos vamos a estar con un bartender que va a estar preparando tragos para las mamás y para los que quieran asistir. Y también vamos a tener algunas tablas especiales para la ocasión.
2: Super, Cristian, y ya para ir cerrando esta entrevista, sabemos que el restaurante se llena siempre. ¿Cuál es la recomendación para la familia elquina que quiere asegurar un lugar para este fin de semana o para la actividad que se va a realizar mañana?
3: Mira, para la actividad de mañana yo creo que ya vamos a estar sold out, repleto. La recomendación de que a la gente que tiene sus invitaciones y tiene sus entradas, que llegue temprano con tranquilidad, porque espacio va a haber para todos. Y para la gente que quiera disfrutar con su madre el día domingo, también que lo haga con tranquilidad, porque tenemos mesas disponibles para todos durante todo el día.
2: Maravilloso, Cristian, muchas gracias por la historia tan linda, el relato que nos acabas de compartir de toda la trayectoria y la historia del icónico.
1: Y atrasado, pero felices 40 años.
3: Sí. Muchas gracias, y muchas gracias por la invitación, de verdad, un gusto estar acá contigo, Carmen, Mari Carmen, que nos conocemos de cuando...
2: Éramos baristas,
3: yo fui compañero de curso...
2: De mi hermano, mi amigo.
3: De su hermano, gran amigo. Todavía nos tenemos mucho cariño, a pesar de que no nos vemos tanto. Siempre que nos vemos, porque él vive en el sur.
2: Valdí.
3: Así que cuando viene para Vicuña, él me va a saludar y ahí estamos conversando. Así que un gusto estar aquí, y muchas gracias a ti por la invitación y a ustedes también por la recepción.
2: Muchas gracias, Cristian, y mucho éxito para mañana. Entonces nos vamos a la música aquí en Radio CAP y luego continuamos aquí con ustedes.
0: Son las 7 de la mañana.
4: 11 minutos.
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5: Un importante anuncio en materia de apoyo a los proyectos culturales comunitarios anunció el Seremi de las Culturas, las Artes y el Patrimonio Darwin Castro Alfaro. Desde el sector de Sotaquí, en la comuna de Ovalle, precisamente la autoridad cultural se reunió con diversas agrupaciones comunitarias que se dedican a la formación, a la educación y también a la promoción de las actividades artístico-culturales en la provincia de Limarí. Precisamente para saber sobre este importante anuncio en términos de recursos y también la importancia de lo que reviste esta determinación, conversamos con el Seremi de las Culturas Darwin Castro. Seremi, para que nos comente de qué se trata esta noticia y cuál es el impacto para el mundo cultural comunitario.
6: Efectivamente, hoy desde la comuna de Ovalle hicimos el lanzamiento regional de lo que son los fondos de los puntos de cultura comunitarios, donde la región de Coquimbo para este año tiene más de 220 millones de pesos distribuidos en 22 puntos comunitarios a lo largo de todo el territorio, ¿ya? Con esto nosotros buscamos fortalecer la cultura a través de los puntos más barriales, una cultura un poquito más que llegue a los distintos lugares de la región de Coquimbo. Así que en la comuna de Ovalle hoy entregamos a 4 puntos culturales y la idea es poder seguir haciendo esta red en toda la región.
5: Estamos hablando de un programa Puntos de Cultura Comunitarios que visibilizan la actividad cultural en los territorios, en los barrios y también hacen buen uso de los espacios públicos. Estamos hablando también entonces, Seremi, de un reconocimiento a la actividad que realizan estas organizaciones comunitarias culturales, entendiendo, por ejemplo, que muchas de ellas no logran visibilizar toda la oferta cultural existente y que ellos se encargan de llevarlas hacia sus territorios.
6: Efectivamente, el trabajo de estos puntos comunitarios, como tú lo dices, es un trabajo barrial, distinto. Nosotros como Ministerio de las Culturas, las Artes y el Patrimonio tenemos distintos programas, algunos programas que se trabajan con los municipios, otros programas que se trabajan directamente con las agrupaciones artísticas más establecidas, fondos de cultura. Pero puntos de comunitario, ¿qué es lo que busca? Trabajar directamente con estas organizaciones culturales que trabajan en el territorio. Entonces, a través de ellos se trabaja directamente con las comunidades.
5: Bueno, y teníamos entonces las declaraciones del Seremi de las Culturas, las Artes y el Patrimonio de Darwin Castro, comentándonos lo que es este anuncio de más de 220 millones de pesos para a las organizaciones comunitarias culturales en el marco de lo que es este programa para que ellos puedan seguir desarrollando sus actividades formativas, culturales, de promoción del arte, en los niños, en los jóvenes, en fin, en toda la población, porque como bien señalaba la autoridad, se trata de un apoyo financiero para las organizaciones que trabajan en los territorios y buscan visibilizar sus actividades y la oferta cultural en toda la región de Coquimbo. Para ustedes, desde la Delegación Presidencial Regional, fue el informe de Miguel Bugueño. Hasta pronto y muchas gracias.
4: Son las 7 de la mañana, 14 minutos.
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0: Son las 7 de la mañana, 21 minutos.
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0: Son las 7 de la mañana, 28 minutos.
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0: Son las 7 de la mañana, 35 minutos.
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0: Son las 7 de la mañana, 38 minutos.
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0: Son las 7 de la mañana, 43 minutos.
1: Hola, soy Diego Rojas, del cuarto básico B, y hoy quiero decirles algo muy importante. 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

0: Son las 7 de la mañana, 53 minutos.
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0: Son las 8 de la mañana.
1: Hola, soy Cristian Rocco del curso Quinto Básico B. La convivencia también vive.
2: Este es un día de unidad y además de reconciliación de todos nosotros en el niño. Nuestras discusiones partidistas hacen hoy un paro, huelgan, sobran, porque muchas cosas podemos discutir, menos este gran bochorno que se llama el niño desnudo y hambriento. Él no pidió nacer, y él pide sin más alegato que su pobre cuerpo que nos declara el sustento a medias, el cuarto insalubre, el mal vivir. Por primera vez vamos a dar para una criatura sin raza expresa, sin patria declarada, chiquito de cualquier parte del mundo, sudamericano, chino, italiano, polaco, judío, etcétera. Y sabremos con sorpresa de nosotros mismos que a pesar de los chauvinismos rabiosos, el concepto de la humanidad como el cuerpo indivisible de Cristo está latente a mitad de nuestro espíritu y que este llamado lo hace subir a flor de pecho. Muchas de las cosas que hemos menester tienen espera, el niño no. Él está haciendo ahora mismo sus huesos, criando su sangre y ensayando sus sentidos. A él no se le puede responder mañana, él se llama ahora. Pasados los 7 años, lo que se haga será un enmendar a tercias y corregir sin curar. Estamos enfermos de muchos errores y de otras tantas culpas, pero nuestro peor delito se llama abandono de la infancia, descuido de la fuente. Ocurren algunos oficios que la pieza estropeada al comienzo ya no se puede rehacer, y en el caso del niño hay lo mismo, la enmienda tardía ya no salva. De este modo nosotros estropeamos el diseño divino que él traía. Hoy es el día de dar para una muchedumbre, pero a la vez para cada uno, de dar alcanzando a todos, sin despojar a los nuestros. La probidad de las Naciones Unidas en esta distribución será irreprochable. Comienza en la colecta de hoy un aprendizaje audaz que nunca hicimos, el de dar para el próximo y el lejano, para el nacional y el forastero. Y este ensayo no tiene nada de absurdo, es la primera y la última letra del alfabeto cristiano. Nunca ensayamos esto, y alguna vez habían de conducirnos hacia una operación espiritual postergada pero inevitable, dura pero posible. Queremos salvarnos en salvando al niño. Siempre creímos que la salvación podía salir de la ayuda al pariente, al de rostro sabido. Pero aquel a quien llamamos el Salvador no vino para el mero judío. Él vino para el planeta y escandalizó con su adopción del mundo a centuriones y a rabinos. Pudiese ser que la flaqueza del cristianismo que estamos viviendo arranque de nuestra caridad casera y regional y de la indolencia con que miramos el hambre oriental y el hambre africana y las demás. La mano estirada de hoy, la alcancía ambulante que va por las calles, no es que pida, es que cobra. Todos somos deudores al bulto menudito que se esconde en nuestra montaña, que vive en los valles sin más ración que el aire y la luz, y que vaga por unas ciudades a la vez suntuosas y raídas de miseria. Hoy los colectadores nos cobran cuanto se debe al niño, y es mucho. Demos sin ceño fruncido. Demos por decoro colectivo e individual, cristiano o pagano, pero demos todos. Y al soltar las monedas, procuremos ver al pedigüeño invisible, para que de su imagen nazca en nosotros la conciencia del mundo unitario, que fue ensayado en vano por la Sociedad de las Naciones, y que ahora la uno vuelve a intentar, como quien hace segunda siembra sobre tierra helada y terca. Las Naciones Unidas son más que una asamblea y una hechura política. Ellas son la yema de una conciencia universal. Y lo mejor de sus creaciones y de su inspiración tal vez sea este llamado por el niño, que es también el desagravio a la madre en falencia. Todos fuimos niños, y dar hoy será traer a los ojos la propia infancia. Vaciar un jornal entero será recobrar la mano infantil, en la cual nada se pudre porque nada se acumula, y la cual él lleva abierta porque el niño es un botarate a lo divino.
3: Este es el mensaje que Gabriela Mistral envía a los pueblos de América.
0: Son las 8 de la mañana, 5 minutos.
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5: El pan minero. El pan minero de Lota es una tradición culinaria nacida en la época del auge minero en la región del Biobío. Se elabora de forma colaborativa entre vecinos, con la masa hecha en casa y cocida en hornos de barro comunitarios, construidos por las antiguas empresas mineras. Este pan era parte esencial del manche, o colación de los trabajadores del carbón, y hoy sigue vivo como símbolo de identidad local y fuente de ingreso para muchas familias que lo venden en ferias y mercados.

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1: Son las 8 de la mañana, 8 minutos.
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2: Hola, mi nombre es Agustín Mondaca, de cuarto básico A. Hoy les leeré una noticia de nuestro Liceo Bicentenario de Excelencia, Colegio Antonio Varas. En una jornada marcada por el civismo, se realizó la investidura de las directivas de curso y el nuevo Centro de Alumnos 2026, un proceso que va mucho más allá que una simple elección. Para entender la magnitud de este ejercicio democrático, conversamos con la profesora Mirta Moraga, quien destacó el rol de los estudiantes en la organización del sufragio.
3: Bueno, el electivo de participación y argumentación en democracia organizó y llevó a cabo el proceso eleccionario a través de un proyecto que está inmerso en los valores o ejes del colegio. Entonces, como era una actividad de estudiantes, donde se eligen las directivas desde quinto o cuarto medio, el objetivo es formar líderes y que desde muy pequeños hasta que salgan de cuarto medio puedan ejercer este derecho a sufragio de manera práctica, no solamente mano alzada en la sala, sino que llevar este proceso de sufragio en su totalidad.
2: Así es, un ejercicio real donde la directiva del centro de alumnos fue ratificada con más del 70% de los votos. Durante el acto se entregaron credenciales a los presidentes que ahora forman el Consejo de Presidentes y recursos económicos a los tesoreros para gestionar sus proyectos. El nuevo presidente Emilio Narbona, de tercero medio B, tiene clara su misión para este periodo.
4: Mi mensaje es que todos tenemos que trabajar juntos. A los que no tienen las ganas de participar, a los que no apoyan, igual tenemos que escucharlos, igual son parte del proceso y eso es lo que queremos, que estemos trabajando todos juntos, que el centro de estudiantes no solo sea una entidad individual, sino que una que trabaje todo en conjunto. A esto me refiero cuando la opinión de todos los alumnos importa, incluso si es una negativa, porque al fin y al cabo igual necesitamos escuchar ese tipo de cosas, igual son opiniones, igual son válidas. Y eso es lo que queríamos, trabajar todos juntos, ser un puente de comunicación.
2: En tanto, la vicepresidente Rafaela Cortés adelantó parte del plan anual del equipo del 2026.
5: Ahora mismo estamos haciendo el plan anual, ya en mayo vamos a empezar con la liga interna de fútbol que tenemos. Vamos a pasar por cursos para que la gente se inscriba, los alumnos se inscriban y se motiven a participar.
2: Informó para ustedes Agustín Mondaca, del curso cuarto básico A.
1: Son las 8 de la mañana, 12 minutos.
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0: Son las 8 de la mañana, 24 minutos.
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0: Son las 8 de la mañana, 55 minutos.
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0: Son las 8 de la mañana, 59 minutos.
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13: Adelante, estudios, dice nuestra presentación. Muy buenos días, bienvenidos a nuestra jornada de día lunes, iniciando una nueva semana y, por supuesto, junto a Mari Carmen. ¿Cómo estás? Buenos días.
14: Hola, buenos días, Claudio, ¿cómo estás? Buenos días a todas las personas también que nos escuchan. Sean todos bienvenidos y bienvenidas al programa el día de hoy, a esta fría mañana, ¿cierto?
13: Fría para quienes se levantaron temprano, porque ya a esta hora 17 grados y la sensación térmica comienza a subir. Yo entré a la página de AccuWeather y no sé por qué me marca 17, y cuando quise entrar a ver el detalle, porque el fin de semana revisé y me salían precipitaciones para el lunes, para de la próxima semana.
14: ¿De la próxima semana?
13: Claro.
14: Quizá puede ser porque sabes que el clima y las precipitaciones aquí en el Valle y en Vicuña sobre todo siempre te sorprenden. A veces está... como se cuando lo dicen que va a llover y no llueve, y cuando no dicen que va a llover, llueve.
13: Ah, pero esa es una máxima histórica.
14: Te puede sorprender. Bueno, y contarles que con este frío de la mañana, cuando hoy venía caminando desde mi casa, podía ver en la plaza gente ya sentada tomando el fresco, se podría decir. Y como nosotros somos un lugar súper turístico, les comento que habían personas que no eran chilenos, que estaban realizando cicloturismo, ya estaban con sus bicicletas, ¿cierto?, tomando algunos rayitos de sol y algunas fotografías también.
13: Para irnos acostumbrando, y digo principalmente yo, ¿aún no has sentido así como frío matutino iniciando la jornada, o hoy puedes calificar que ha sido el día más frío de lo que llevamos de este otoño?
14: ¿Sabes qué? El sábado fue el día más frío que hubo de tarde-noche. ¿Te acuerdas que vino el viernes pasado Cristian Torres a promocionar el evento que había del Día de la Madre?
13: Correcto.
14: Bueno, yo estuve ahí. Estuve ahí y de verdad que fuimos preparados para una sensación térmica y de repente bajó la temperatura y ya era insoportable el frío. Eso yo creo que ha sido la de este sábado, tipín 11 de la noche en adelante. Fue la sensación térmica más fría que se ha sentido aquí en Vicuña.
13: Bueno, y ya que mencionaste lo del evento y la idea es no extendernos demasiado en nuestra presentación, ¿cómo estuvo el debut de nuestro cantante?
14: Estuvo excelente, él fue el que abrió esta presentación. En realidad, él es primera vez que canta acá en Vicuña, fue nuestro entrevistado Mario Suárez, que es nuestro paleontólogo, que estuvo con nosotros conversando. Él es cantante también profesional paralelo y primera vez que canta para las madres justamente este sábado, y después estuvo un grupo vicuñense de música andina que presentó toda su música de autoría y también música de algunos grupos que ellos, siguen, son seguidores.
13: Más adelante vamos a estar destacando lo que tenemos preparado para la jornada de hoy, pero volvemos a la música en esta mañana barista.

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1: Qué cantidad enorme de recuerdos, Mari Carmen. No sé si te aconteció lo mismo al escuchar a Manuel Mijares. ¿Tú te imaginas de qué año es esta canción?
2: Oye, solo recuerdo que yo era muy chica.
1: ¿Aproximadamente te atreves a decir un año?
2: Me imagino unos 13, 14 años.
1: No, sí, pero esta canción es del año 1988.
2: Ah, sí, yo por ahí como 15 años tenía yo, 88.
1: Ya, y vamos con otra pregunta de trivia. ¿Qué edad crees tú que tiene actualmente Manuel Mijares?
2: Yo creo que unos 63, 65 años.
1: Bien, cerca. Tiene 68 años.
2: 68 años.
1: Y él, podríamos decir, como nota complementaria al tema musical y este recuerdo, sinceramente, en lo musical, que sigue vigente, está desarrollando así como Los Inolvidables, que están acá en Chile, donde está Los Zabaleta, está Wildo, está Gloria Benavides y otros más que se mueven por Chile recordando canciones. Bueno, Mijares hace algo parecido con Lucero y han tenido muy buen éxito, muy buen resultado en cuanto a la presentación, recordando temas de ayer y con algo de lo nuevo, pero que sinceramente, como te decía recién fuera de micrófono, Mijares hace mucho rato que no tiene un éxito radial.
2: Sí, no, como que se escuchan sus temas de antes, pero de verdad que yo no he escuchado alguna canción nueva de él.
1: Para nada.
2: Se quedó recordando sus éxitos y haciendo giras con sus éxitos antiguos.
1: ¿Te parece si destacamos una noticia relevante del acontecer regional?
2: Sí, es de las noticias en realidad que a mí me duele en el corazón.
1: Sobre todo que hay más conciencia y sobre todo, por ejemplo, para quienes viven en el Valle del Elqui, que tienen especial cariño por su entorno, hoy el tema medioambiental es súper preponderante y sobre todo con las nuevas generaciones.
2: Sobre todo pensando en las nuevas generaciones justamente y en las generaciones futuras, porque tenemos que cuidar nuestro medio ambiente para que ellos puedan tener una calidad de vida y poder obtener todo lo que se requiere de recursos naturales no renovables que son necesarias para la vida del ser humano.
1: Nuestros auditores dirán, ¿de qué están hablando? Es que lo que acontece es que hay un nuevo derrame de petróleo que genera preocupación entre pescadores de Coquimbo.
2: Exactamente, dirigentes acusan que este tipo de episodios se ha repetido durante años en el sector de la Herradura, poniendo en riesgo los cultivos marinos y proyectos acuícolas impulsados justamente por pescadores artesanales. La diputada Carolina Tello anunció oficios a organismos fiscalizadores.
1: Yo voy a contar una anécdota vinculada con la costa, nuestro litoral de la región de Coquimbo y particularmente del mismo puerto. Una vez tuve la ocasión de conocer a un chico de una fundación ambientalista y conversamos de temas vinculados principalmente a la promoción de un deporte. Y él, antes de finalizar la entrevista, hizo mención al buque Don Humberto, creo que se llamaba, era el que estaba surto en la bahía de Coquimbo, estaba hundido, ¿ya?, literalmente. Y él me mencionaba que tenía precisamente petróleo y que se estaba produciendo un derrame muy silencioso y que nadie lo decía, que él lo quería denunciar. Bueno, terminó la entrevista, llamó al capitán de puerto muy molesto porque lo que nosotros habíamos dicho no era realmente así como se había presentado la información, pero a las semanas después, Diario El Día, sacan la información, era todo tal cual el chico lo había comentado.
2: Oye, ¿hicieron algo al respecto?
1: Entiendo que sí, el problema que era muy costoso el poder reflotar la embarcación. Eso tenía un costo realmente alto. Una de las posibilidades que se manejaba, en vista de que la empresa no se hacía cargo del buque, era asumir el costo, no sé si la Armada, pero a nivel de Estado, y después pasarle la factura por un problema que iba a generar a la bahía de Coquimbo y principalmente a todo lo que se refiere a la flora y fauna del sector.
2: Así es, mucho mucho daño produce justamente un derrame de un crudo como ese, ¿cierto?, de petróleo. Y bueno, y además que la Herradura está encerradita, ¿cierto? Como que guarda todo lo que se queda ahí y lo que entra tampoco puede salir, porque está muy cerradita. Mira, yo también quisiera agregar algo. Yo en un tiempo practiqué remo en esas tablitas que tú remas de pie, justamente en la Herradura, se llama stand-up.
1: ¿Ya?
2: Y varias de las veces que hicimos recorridos hacia el interior de la bahía de la Herradura, una de las cosas que más me llamó la atención de la contaminación, y esto te estoy hablando hace años atrás, unos 6 años atrás, que yo practiqué mucho, la cantidad de bolsas plásticas que está flotando ahí en la herradura. En realidad es algo que nadie dice, que nadie lo ve o hacen vista gorda, pero yo creo que es mucho la cantidad de bolsas plásticas, que la verdad esas bolsas de camisetas que normalmente la gente compra dos papas en una bolsa, después dos cebollas en otra bolsa, están flotando en el interior del mar y se ven como justamente como si fueran camisetas flotantes.
1: Y de cierta manera el cambio de la política de uso de la bolsa plástica, si bien es cierto ahora aparecen unas que son reciclables, pero como que las bolsas siguieron presentes, no se produjo el efecto que se esperaba.
2: Exactamente, incluso yo creo que deberían prohibir la venta de los plásticos, así de como lo hicieron en la Patagonia, por ejemplo, ya que en Punta Arenas erradicaron el uso de bolsas plásticas.
1: Sí, y además agrega que las bolsas plásticas también son peligrosas para las aves. Un día el bichólogo, el Alfredo Ugarte, me comentaba eso y a los minutos fuimos testigos cómo las aves, al interactuar con estas bolsas, resulta hasta peligroso para ellas.
2: Exactamente. Oye, y continuemos con lo que estábamos comentando de cómo afectó a las personas, justamente, ya que esta preocupación existe entre los pescadores y dirigentes en el borde costero de Coquimbo, tras un nuevo episodio de derrame de petróleo registrado en la bahía de Coquimbo, específicamente justamente en el sector de la Herradura. Y de acuerdo a las denuncias realizadas por organizaciones de pescadores, la situación había sido provocada por embarcaciones que descargan justamente restos de combustibles en el mar, afectando directamente el ecosistema marino y las actividades productivas que se desarrollan en la zona.
1: Claro, y lo que es más lamentable es que los mismos que hacen la denuncia dicen que son episodios que se han repetido de manera permanente en los últimos años.
2: Así es, y que lamentable que se repitan y que no se haga nada. Así es que es importante que se tomen cartas en el asunto si queremos cuidar nuestro mar, en realidad.
1: Nuestro entorno. Y el problema es que cuando se repite y no pasa nada, eso se normaliza. Y cuando se normaliza, ya perdimos la capacidad de asombrarnos y lo entendemos que es algo que es parte del día a día y ahí es donde estamos mal.
2: Que no se puede evitar y que tiene que pasar.
1: ¿Vamos a volver a lo nuestro?
2: Vamos entonces a la música y luego volvemos aquí en Radio Cap.

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1: Son las 9 de la mañana, 31 minutos. 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
2: La separación de los padres y la construcción de un nuevo núcleo familiar generalmente representa una problemática en los niños difícil de abordar. Bajo esa óptica, Camila Cereda y compañía, en marco del Día del Teatro Chileno, presentará la obra El Viento de Sabrina, una nueva familia en construcción, el día sábado 9 de mayo a las 19 horas en el Teatro Municipal de La Serena. El Día Nacional del Teatro se celebra cada 11 de mayo en conmemoración del natalicio de Andrés Pérez Araya, actor, dramaturgo y director, cuya obra más emblemática es La Negra Esther. Escuchemos las declaraciones del jefe del Departamento de Cultura de la Municipalidad de La Serena, Arnoldo Aliaga.
3: Completamente liberada la invitación, es una obra de corte familiar, pensada en todas las edades. Tienen que simplemente llegar al Teatro Municipal de La Serena, ubicado en Benavente 580, y disfrutar de una velada que está preparada especialmente para celebrar con toda la familia el Día del Teatro Chileno.
2: Esta actividad se suma a las que la Municipalidad de La Serena ha dispuesto para el mes del patrimonio, como el Festivalito de las Artes, a realizarse el martes 12 de mayo desde las 10 horas en la Casa Las Palmeras, o las tertulias de tango, las que se efectuarán en el Centro Cultural Ex Iglesia Santinés el sábado 30 de mayo desde las 16 horas. Informó el periodista Giuseppe Leite Santibáñez.

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1: Compartiendo con ustedes esta mañana de día lunes 11 de mayo. Un detalle, Mari Carmen, no menor, que no podemos pasar por alto y que tiene que ver con nuestro especial de la jornada de hoy, es que ayer, como pocas veces, el 10 de mayo coincidió con el día oficial para este año 2026, Día de la Madre.
2: Día de la Madre, por supuesto, fin de semana de celebración de nuestras madres.
1: Claro, esto lo digo porque hay que reconocer que como se trata de que coincida con el domingo, el segundo domingo de mayo, no siempre es 10 de mayo. Y quienes tienen más de 50 tienen el habitué de que independiente del día domingo que por calendario digan que es el Día de la Madre, no, el día 10 es el día oficial para ellos.
2: Sí, así es, para tener también la posibilidad de celebrar y estar en familia, porque si no sería como fome un día de la madre, un día de semana.
1: Antiguamente, en mis tiempos era así, el 10 de mayo, el día que te tocó.
2: El día que te tocó, exactamente.
1: Te quería contar de las informaciones, esto lo vi en la jornada de ayer y dije lo voy a guardar, esos son los documentos que hay que en este tiempo sacarle un pantallazo y guardarlo. El nombre de Simón Flores no te va a decir mucho, pero esperamos que de aquí a unos 5 años más, digamos, ¿te acuerdas cuando en la radio comentamos de que este nombre prometía? Lo conocen hoy en día como el bombardero de Coquimbo.
2: ¿El bombardero de Coquimbo?
1: Él es tenista.
2: Es tenista, mira.
1: Tiene solo 16 años y los entendidos en la materia lo proyectan como una figura promisoria para que siga el buen camino. No el mal camino que le vimos hace un par de días atrás, por ejemplo, del Chino Ríos.
2: Mira qué maravilloso.
1: Claro, porque el camino del tenista es ingresar al torneo junior a sí. Nivel internacional, y generalmente, como le pasó al Chino Ríos, como le pasó a Fernando González, quienes quedan dentro de los top 10 del torneo junior se proyectan a ser figura promisoria a nivel del profesionalismo.
2: Así es, mira, mucho éxito para el bombardero de Coquimbo.
1: Claro, el tenista porteño de 16 años, Simón Flores, se coronó campeón del J30 de Santiago tras una notable semana en el Club Sirio y comienza a proyectarse hacia el circuito internacional junior.
2: Qué maravilloso. Muchas felicidades entonces al bombardero de Coquimbo. Yo también quisiera contar una noticia deportiva, ¿se puede?
1: Y sobre todo si es nuestra.
2: Sí, es nuestra, porque quisiera contarles que el Club de Gimnasia Artística de Vicuña este fin de semana estuvo compitiendo justamente en el primer torneo nacional de gimnasia artística realizado en Santiago, justamente en el Estadio Nacional. Y del equipo de gimnasia artística viajaron 6 chiquitas: Isidora Catalina Jiménez, Martina Isabela Rivero, Paz Amparo Vascuña Maldonado, Trinidad Alejandra Mendoza, Samira Sofía Hoyos y Amparo Antonia Rojas Fuentes. Y les comento que hay una de estas chiquitas que es de nuestro colegio. Estas 6 deportistas justamente del club participaron, y de ellas Amparo Rojas, nuestra estudiante, que estudia en nuestro colegio por supuesto, obtuvo el tercer lugar en suelo. Así es que muchas felicidades para nuestra Amparo, cierto que tuvo el tercer lugar, oye, no es menor, la única del equipo y a nivel nacional. ¿Qué te parece?
1: Notable participación. Bueno, y esto está en sintonía con lo que habíamos conversado la semana pasada, donde otros valores también de nuestro establecimiento habían tenido participación destacada, incluso proyectándose a nivel internacional, como las chicas del patinaje que van al sudamericano.
2: Totalmente, y les contamos que Amparo Antonia Rojas Fuentes, ella está en este colegio en cuarto básico A. Así es que muchas felicidades para el Amparo, para su familia, para su profesor también y para todo el equipo de gimnasia, porque todos ellos trabajan como un equipo en realidad para poder llevar y entrenar y poder viajar justamente con este equipo a todas las competencias que se realizan aquí en Chile.
1: Y hacer extensivo ese saludo a la familia, porque detrás de chicos que son deportistas y que participan a este alto nivel, generalmente está la familia detrás acompañándolo en cada uno de los lugares en donde ellos se presentan.
2: Totalmente de acuerdo, y también sabes que tienen un súper buen profesor, el profesor Gabriel, que él es de Vicuña y nos gustaría mucho poderlo invitar alguna vez a que nos cuente toda la experiencia como instructor, profesor y preparador de estas chicas que siempre que están compitiendo estos equipos están ganando muchas medallas.
1: Pregunto a viva voz, ¿el saludo ahora? No, más adelante. Perfecto, volvemos a nuestra pauta musical, ¿te parece?
2: Vamos a nuestra música aquí en Radio K.

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1: Así es, vamos entonces en directo con nuestro Cristian. Aquí estás, Cristian. ¿Cómo estás, Cristian Díaz? Adelante.
2: Hola, ¿cómo les va a todos en esta mañana, empezando la semana? Bien, todo bien por acá.
1: Cuéntanos, Cristian, ¿qué nos tienes?
2: Mira, comenzamos acá en el colegio con diferentes actividades artísticas. Los docentes encargados serán Sonia Pinto, Joana Ochoa y Raúl Torres.
1: Y cuéntanos, ¿qué se nos viene para esta semana justamente, Cristian?
2: Mira, hoy día, lunes 11 de mayo, van a comenzar a cargo de la profesora Joana Ochoa la instalación de banderines por estudiantes de educación parvularia. Hay un fichero con collage creado igual por estudiantes y serán el tema principal paisajes afectivos. Estarán durante toda la semana en el hall del colegio, en la entrada. El día martes 12 habrá una exposición de dibujos de fachadas de diferenciado de diseño y arquitectura, inspiradas en la arquitectura griega y romana. El tema es paisaje urbano como paisaje afectivo. Será en el mismo lugar, en el hall de la entrada, desde las 11:30 a las 12:30 de la tarde. Son estudiantes de primero y segundo medio. Para el día miércoles tenemos exposición de trabajos de artes visuales. Igual el tema es paisajes afectivos, donde se dejarán expuestos durante todo el día y lo visitarán de forma guiada los cursos que tengan artes visuales durante la jornada con los docentes de Sonia Pinto y Magali Molina. ¿Ok? Para el día jueves habrá exposición de proceso de creación de cortometrajes sobre emociones y afectividad, fotografías de proceso y de utilería. Presentan estudiantes del diferenciado de artes visuales, audiovisuales y multimediales. Son estudiantes de quinto básico a segundo medio. El horario será de 8 de la mañana a 12:30 a cargo de la profesora Joana Ochoa.
1: Cristian, una pregunta. ¿Esta muestra está solamente para los estudiantes o los padres y apoderados también pueden visitarla?
2: Mira, esto será solo para la comunidad
1: educativa.
2: Estudiantil, claro. Obviamente, si vienen apoderados a retirar sus hijos, igual podrán ver la exposición porque se encuentra en la entrada del colegio. No hay problema en ese sentido. Pero como te comento, la primera instancia es fomentar la participación de los estudiantes en experiencias artísticas, porque se promueve la creatividad, la expresión y las distintas interpretaciones de los estudiantes en el arte, como te digo, para la comunidad educativa.
1: Y Cristian, ¿y para el día viernes se viene algo o ya se termina esta actividad?
2: Mira, el día viernes concluye, se hace la conclusión de la semana artística, donde principalmente se celebra el Día del Estudiante hoy, lunes 11. Sin embargo, acá en el colegio se celebrará el Día del Estudiante el día viernes, donde hay un acto de profesores. Los estudiantes tendrán una convivencia bien grata. Principalmente eso, como te digo, de 8 de la mañana. No se realizará convivencia dentro de los estudiantes y un acto de funcionarios.
1: Maravilloso, Cristian. Muchas gracias entonces por la información con este contacto en directo aquí desde el Colegio Antonio Varas.
2: Un saludo a todos. Volvemos.
1: Que estés muy bien.
0: Tengo una información complementaria a lo que nos contaba Cristian, y yo sé que Mari Carmen, tú también tienes tu propia visión con respecto a esta Semana de la Educación Artística.
1: Totalmente.
0: En Chile se origina en el año 2013 como una iniciativa internacional impulsada por la UNESCO con el objetivo de sensibilizar a la comunidad sobre la importancia del arte en la formación integral de niños, niñas y jóvenes.
1: Totalmente de acuerdo, ya que hoy se celebra en realidad el Día Mundial de las Artes cada 15 de abril, Claudio, para conmemorar el nacimiento de Leonardo da Vinci, quien es símbolo universal de la creatividad, de la innovación y el pensamiento interdisciplinario, justamente proclamado por la UNESCO, como tú dijiste.
0: Estoy mal o me habías comentado también que algo se mezclaba esta situación con Salvador Dalí.
1: No, ahí se me cruzaron los nombres. Justamente se eligió el 15 de abril, el 1452, por el natalicio de Leonardo da Vinci, considerando que es un genio que unió el arte con la ciencia, la tecnología y la naturaleza, fíjate. Cómo olvidar sus obras más emblemáticas como La Gioconda, ¿cierto? La Última Cena, La Dama del Armiño, El Hombre de Vitruvio, ¿cierto? Muchas obras que en realidad, como se dice, Leonardo da Vinci creaba el arte justamente sin tener ninguna pared, estaba justamente libre. Esa fue como una de las premisas para el estilo creativo que tuvo Leonardo da Vinci.
0: Bueno, me imagino que Salvador Dalí gustaba mucho del legado de Leonardo da Vinci. Yo solo digo para contextualizar el siguiente tema musical y cómo podemos interpretar de que los artistas con su obra pueden trascender de manera insospechada, como en este caso que Mecano, el grupo español, compuso una canción para el genio Salvador Dalí. Y la canción se llama así, Eugenio, parafraseando un poco por el genio de este gran artista, Salvador Dalí.
1: Vamos a la música entonces.

0: Son las 10 de la mañana, 6 minutos.
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1: Compartiendo junto a ustedes esta mañana barista en Radio Cap. Y tenemos momento de contacto telefónico para conocer de importantes actividades que se van a desarrollar en nuestra comuna, ¿no es así, Mari Carmen?
2: Exactamente, Claudio, en el marco del Día del Patrimonio, ¿cierto? Nos encontramos en un contacto directo con la conservadora del Archivo Regional de Coquimbo, la señora María Eugenia Mena. ¿Cómo está? Bienvenida.
3: Hola, muchas gracias. Muy bien.
2: La señora María Eugenia, en nuestro Museo Gabriela Mistral, va a realizar justamente un taller de genealogía, ¿cierto? Que dice Descubriendo tu historia familiar. Para las personas que nos escuchan, señora María Eugenia, ¿nos podría explicar qué es un taller de genealogía?
3: Sí, claro, mire, desde el Archivo Regional de Coquimbo, junto con el Museo Gabriela Mistral, queremos invitarlos a todos el día domingo 31 de mayo a las 11 de la mañana a participar de un taller que tiene como finalidad aprender técnicas, herramientas y herramientas esenciales para construir el propio árbol genealógico de las familias. En este sentido, creemos que esta es una oportunidad para acercarnos al fascinante mundo de la genealogía, que es poder construir nuestro árbol familiar.
2: ¡Qué maravilloso! ¿Y cuál usted cree que es la relevancia justamente de realizar este trabajo de genealogía justamente para celebrar el Día del Patrimonio?
3: Creemos que hacer un taller de genealogía para el Día del Patrimonio tiene una real importancia para poder construir nuestras identidades, reconstrucción de nuestros linajes, de nuestros antepasados y sobre todo reconocernos en esta historia común que tenemos en la región de Coquimbo.
1: Y la importancia también de descentralizar, salir desde La Serena para vincularse con la comunidad de Vicuña con este taller.
3: Para nosotros es importantísimo llegar a todas las comunas de la región de Coquimbo y esta sería nuestra primera actividad fuera de la circunvalación Serena-Coquimbo. Entonces, por eso estamos tan expectantes y contentos de poder llegar con un proyecto de esta índole, con un taller para la comunidad.
1: Bueno, también pensando en el éxito de este esfuerzo técnico y humano, porque trasladarse no son pocos kilómetros, hay que salir bastante temprano considerando la hora en que van a ustedes agendar el taller, pero independiente de aquello, ¿cuáles son los principales tips que tendríamos que dar para quienes se acerquen a participar en el taller? ¿Con qué tendrían que acercarse y qué tendrían que tener para que esto en realidad sea todo un éxito?
3: Mira, con mucho ánimo para aprender, porque nuestras talleristas son sumamente interactivas y les van a enseñar a ocupar todas las herramientas tecnológicas disponibles hoy día a través de Internet para poder construir su genealogía familiar.
2: Y justamente con esos son los requerimientos, pero ¿tienen que traer fotografías, tienen que traer alguna información, solamente van a trabajar en computador?
3: Las ganas de participar y tener como algunas ideas de quiénes fueron sus padres, abuelos, bisabuelos, etcétera. Pero solamente una idea, si no se tiene esos datos se puede llegar a ello en este taller.
2: ¿Y qué es lo que busca justamente como objetivo final o objetivo, cierto, el Archivo Regional a las Familias Comunes del Valle del Elqui con esta actividad justamente?
3: Entregarles la posibilidad de poder construir por sí mismo su propio árbol familiar en función de lo que ellos quisieran hacer, identidad, reconocerse como parte de una comunidad, temas de extranjería, etcétera. O sea, las posibilidades de un taller de genealogía son diversas.
2: Maravilloso. ¿Y cuánto más o menos usted tiene entendido ya cuál es el horario y cuánto es la duración del taller para que las personas interesadas, si es que tienen que inscribirse también, puedan de alguna manera organizarse?
3: Sí, claro, mira, toda nuestra información está en la página web de el Día de los Patrimonios.cl y ahí uno entrando por Región de Coquimbo, Vicuña, va a aparecer nuestra actividad, ahí está el formulario de inscripción. Tenemos un cupo para 20 personas, pero si llega más, claramente no hay ningún problema. Vamos a estar el día domingo 31 de mayo en la biblioteca del Museo Gabriela Mistral a las 11 de la mañana.
1: Maravilloso. Y la experiencia de lo que ustedes ya han realizado en la conurbación La Serena-Coquimbo con respecto a lo que van a presentar y compartir con la gente aquí en Vicuña.
3: Mira, sabemos que por las actividades que ya hemos hecho en las circunvalaciones que hay un alto interés de participación de la ciudadanía por interiorizarse en la historia y en las historias familiares. Nos llegan un montón de solicitudes de información de emigrantes, de abuelos, de bisabuelos que llegaron a Chile. Entonces, un poco respondiendo a esa necesidad, es que hemos podido coordinar esta actividad en Vicuña.
1: Siempre buscando clarificar la participación de las personas, ¿hay algún límite desde alguna edad hacia arriba o está abierto a todo público?
3: Mira, lo ideal es que sea entre mayores, o sea, entre adolescentes y mayores de 18 años.
2: ¿Qué te parece? Entonces, también quisiéramos preguntarle, ¿qué herramientas prácticas aprenderán los asistentes para empezar a reconstruir su árbol genealógico?
3: Mira, primero identificar cuáles son las fuentes por las cuales uno puede principalmente acceder a esto, a través de registro civil, de plataformas como Family Search. Y otros archivos que están dentro de las mismas comunas, como por ejemplo los de los cementerios eclesiásticos, que van manteniendo un gran acervo con importante información genealógica y que es relevante que las personas conozcan que poder ir a encontrarse con sus familias es ir haciendo este recorrido por diferentes instituciones.
2: Maravilloso. Señora María Eugenia, la vamos a invitar a una pequeña pausa musical y luego regresamos con esta interesante conversación aquí en Radio
3: Perfecto,
2: Cal.
3: Perfecto, muchachos.
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2: Y en esta mañana barista, contando del taller de genealogía, y para ello conversamos con la señora María Eugenia Mena, conservadora del Archivo Regional de Coquimbo.
3: Exactamente, estábamos comentando y también informando de la actividad justamente que se realizará en conmemoración a justamente al patrimonio, ¿cierto? Aquí en el Museo Gabriela Mistral de Vicuña. Y quisiéramos preguntarle, señora María Eugenia, ya que Vicuña y el Valle de Elqui tienen una riqueza históricamente enorme, ¿han notado un interés creciente en los elquinos por rescatar sus raíces?
4: Mira, desde que nos comenzamos a instalar el año 2023 en la región de Coquimbo, el archivo ha recibido una amplia y constante solicitud de acceso a documentos del Archivo Nacional y de otros archivos también, de parte de gran parte de la población del Valle del Elqui, o sea, de toda lo que es la provincia del Elqui, siendo una de las provincias además más antiguas en su conformación, dentro de la conformación de la República de Chile.
3: Maravilloso.
4: Así que sí, hay una alta demanda por acceso.
3: ¿Y qué tipo de documentos o archivos son los que usualmente guardan los secretos de nuestra historia familiar?
4: Uf, mira, desde los archivos del registro civil de su creación están datos de nacimiento, actas de nacimiento, todo lo que tiene que ver con las imágenes, fotografías de los primeros carnés. También están los archivos arzobispales o archivos eclesiásticos, que también tienen las partidas de bautismo, están también las partidas de matrimonio. Entonces hay una serie de documentación que se van creando en la medida en que una persona va gestionando su propia existencia en la tierra. y eso es parte del proceso de la construcción de un árbol genealógico.
3: Y considerando todo lo que usted menciona anteriormente, todo lo que usted menciona, una fotografía, ¿cierto?, que a nosotros nos hace sentir emociones, ¿cierto?, recuerdos. ¿Cuál es la emoción que suele sentir una persona cuando encuentra el registro justamente de un antepasado, de algo que creía olvidado?
4: Mira, justamente hoy día en la mañana estábamos revisando el correo, porque habíamos estado ayudando a poder construir parte del itinerario de viaje de una persona que llegó a Chile a principios del siglo XX, y la persona que tenía las nietas de este caballero estaba súper agradecida con nosotros por haberle dado tantos tips y tantas formas de poder acercarse a su bisabuelo. Porque a través de ese bisabuelo, ellas podían acceder a la nacionalidad española. Entonces nos vemos, es la emoción y la gratitud de parte de los usuarios y usuarias cuando logran encontrar la información necesaria para poder reconstruir un derecho.
2: Así como nos cuenta esa historia, que debe, como aquella, haber muchas otras, también está la posibilidad de que hay personas que tienen apellidos extranjeros, pero que al llegar a Chile sus abuelos o su tatarabuelo fueron deformando un poco el apellido porque se lo castellanizaron, de cierta manera, por decirlo de alguna forma.
4: Sí, eso suele ocurrir, es muy usual, y no tan solo con los apellidos extranjeros, sino que también con los apellidos indígenas, que también han sido hispanizados.
2: Perfecto. En virtud del taller que se va a realizar el próximo día 31, ¿le parece pertinente si pudiéramos recordar cómo las personas tienen que inscribirse para poder participar en él?
4: Claro, mire, es ingresar a la página web del sitio de los Día de los Patrimonios.cl, luego buscar por la actividad por región y comuna, y uno busca por región de Coquimbo, comuna de Vicuña, les va a aparecer todas las actividades que están asociadas a Vicuña, y entre esas va a estar justamente la del archivo regional en el Museo de Vicuña, Gabriela Mistral.
3: Señora María Eugenia.
4: Y ahí va a estar el link de inscripción. Sí.
3: Señora María Eugenia, ¿los cupos son limitados?
4: Tenemos. estamos pensando llegar a 20 personas con inscripción, pero si hay alguna persona que llegue porque se interesa en ese momento, no va a haber ningún problema, vamos a estar dispuestos, va a haber posibilidades de poder hacer igual el taller.
3: ¿Y la fecha tope para inscripción van a elegir o se llegan a los 20 y se cierra la convocatoria?
4: Llega a los 20 y se cierra la convocatoria, sí. Lo ideal es que se puedan inscribir desde ya, porque ya están disponibles las inscripciones.
2: Y consulta, día 31 está claro, pero ¿el taller se va a realizar en qué horario?
4: A las 11 de la mañana, en la biblioteca del Museo Gabriela Mistral.
2: ¿Y la duración del mismo?
4: Aproximadamente
2: dura 1-2 horas, ¿cuánto tiempo?
4: Ah, 1 hora aproximadamente.
2: Perfecto.
3: Señora María Eugenia, y finalmente, ¿nos podría comentar qué otros proyectos o servicios del Archivo Regional están disponibles para la comunidad durante el resto de este año 2026?
4: Mira, durante este año tenemos una serie de actividades que tienen que ver con genealogía y con conservación de documentos familiares. Y esas las vamos a ir dando oportunamente a la medida en que vayamos consiguiendo los espacios para poder realizarlas.
3: Maravilloso, muchas gracias.
2: Muy bien, señora María Eugenia, queremos agradecer la disposición, la posibilidad de acercar esta información a nuestros auditores de Radio CAP y mucho éxito para la actividad del próximo día 31 de mayo.
4: Muchas gracias a ustedes por darnos este espacio de poder difundir estas actividades.
3: Muchas gracias, señora María Eugenia Mena, que esté muy bien y nos vemos aquí prontamente para la actividad de genealogía en Vicuña, en el Museo Gabriela Mistral de Vicuña. Un abrazo y que esté muy bien.
4: Muchas gracias.
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Y seguimos aquí desde la Radio Cabla, Radio del Colegio Antonio Varas, justamente con desde nuestros estudios junto a Claudio Catalán. Y justamente no dijimos anteriormente del Día de la Madre, ya que teníamos un programa especialmente dedicado para celebrar con música especialmente para ellas. Y quisiéramos contarles un poquito de la historia de dónde proviene esta celebración, y se las vamos a contar a continuación. Una madre llamada Ann Reeves perdió a varios hijos de sus 11 hijos por enfermedades comunes en el siglo XIX en Virginia Occidental. Aquella madre, en lugar de rendirse, decidió organizar clubes de trabajo de madres para enseñar higiene, cuidar a familias de muy bajos recursos y salvar vidas para que no pasaran por lo mismo. Tras su fallecimiento, su hija Anna Jarvis decidió que el sacrificio y la fuerza de las madres que su madre había creado no podía quedar en el olvido. Aunque la tradición viene de los griegos, al inicio de la primavera homenajeaban a la madre de todos los dioses, Rea, con rituales y regalos. La oficialización de esta costumbre se inició en el siglo XX por insistencia de una mujer que nunca fue madre, pero decidió homenajear a la suya. Esta es la primera parte de la historia y los vamos a invitar a escuchar dos canciones de inspiración de las madres. Primero, Madre, que es una canción de Silvio Rodríguez y Pablo Milanés, y luego Rapsodia Bohemia de Queen, aquí en Radio Cabla.

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1: Y seguimos aquí escuchando justamente música con temática de celebración del Día de la Madre. Acabamos de escuchar Madre de Silvio Rodríguez y Pablo Milanés y un tema más rockero, Bohemia Rapsodia o Rapsodia Bohemia, como lo conocemos nosotros aquí en Radio CAB. Y continuamos con la historia del Día de la Madre, ya que del origen de la celebración del Día de la Madre, ya que en 1905 Anna Jarvis empezó una campaña a favor de lo que se llamó el Día de las Madres, justamente cuando su propia progenitora Ann Reed falleció. Años después de la campaña, logró que en 1914 el presidente justamente Woodrow Wilson declarara oficialmente el Día de la Madre. Pero lo que Anna imaginó como un día de reflexión y gratitud pronto cambió. Las grandes comerciantes vieron la oportunidad y transformaron la fecha en un negocio. Anna, indignada, llegó a demandar a las empresas que lucraban con la celebración. Para ella, el Día de la Madre debía ser un homenaje sincero y no un escaparate de consumo, como lo que vivimos ahora. Bueno, y continuamos, los invitamos a escuchar dos canciones más, una de Cristina Aguilera que se llama Oh Mother y Ella es Única, de Franco De Vita, aquí en Radio CAB.

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1: Y seguimos aquí desde la Radio CAB, la radio del Colegio Antonio Vara, celebrando con música de las madres a todas las madres de Vicuña y todos los alrededores del Valle de Elqui. Acabamos de escuchar a Cristina Aguilera y Franco De Vita, ¿cierto? Bueno, seguir contando un poco la historia, ya que cuando Anna Jarvis, justamente antes de fallecer en 1948, le confesó a una periodista: me arrepiento mucho de haber creado el Día de la Madre, ¿cierto? Nunca quiso que se convirtiera en un día para dar regalos costosos, como en lo que se volvieron otros festivos al inicio del siglo XX. Ella aspiraba que el día fuera un día sagrado que conmemorara a la madre que colocó la necesidad de sus hijos antes que la propia. Lo que nació del dolor de perder a sus hijos y la lucha de una madre convirtió a una celebración mundial que en algunos países son fechas distintas. El Día de la Madre no empezó con flores ni regalos, sino con mujeres que transformaron la pérdida en esperanza y la maternidad en un legado eterno. Y continuamos justamente escuchando música aquí en la Radio CAB. Les vamos a invitar a escuchar dos canciones más, una de Amaya Montero que se llama Te Voy a Decir Una Cosa y otra de DJ Méndez, nuestro Madre Mía, aquí en Radio CAB.

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0: Son las 11 de la mañana, 9 minutos.
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2: seguimos aquí desde la radio que habla, Radio del Colegio Antonio Varas, en nuestros estudios justamente. Y ya ha llegado nuestra panelista, como es de costumbre, nuestra panelista saludable de los días lunes. Nos referimos a Victoria Velázquez. Hemos llegado al hábito número 6 de nuestro ciclo de vida saludable. Hoy vamos a hablar de una herramienta que todos llevamos puesta. Es gratuita y es la llave para controlar nuestras emociones. La respiración consciente. ¿Sabías que puedes cambiar tu estado de ánimo solo en 60 segundos? Si sabes cómo inhalar y exhalar. Hoy nuestra panelista Victoria Velázquez nos enseña a usar nuestros pulmones como un control remoto para la calma. Sintoniza y respira con nosotros, quédate aquí en Radio Cap. Bienvenida Victoria Velázquez, ¿cómo estás?
11: Hola, muy bien, muchas gracias, hola a todos. Así como comentabas Mari, estamos en el hábito 6 ya, que es sobre la respiración consciente, que es el único sistema corporal que funciona automáticamente, pero también funciona voluntariamente. ¿Te das cuenta que es posible usarlo en forma de piloto automático, sin darnos cuenta cómo estamos respirando, pero también a voluntad? Cuando aguanto la respiración, por ejemplo, debajo del agua, o cuando, siento miedo y me quedo paralizado y no respiro. Entonces, hay voluntad del acto respiratorio, pero también hay involuntad. Es un sistema corporal que tiene esa particularidad.
2: Oye Vicky, porque nosotros respiramos como 20.000 veces al día de forma automática sin ser conscientes, ¿qué cambia en nuestro cuerpo y en nuestro cerebro cuando decidimos tomar el control de esa respiración?
11: Justamente, porque cuando tomamos control de la respiración, lo que sucede es que se activa el sistema nervioso parasimpático, que es el sistema que calma el cuerpo, reduce el estrés, disminuye la frecuencia cardíaca, favorece la regulación emocional. Eso es lo que hace el sistema parasimpático. Es como, tenemos dos sistemas. El sistema simpático, que es el que podría ser como el activo, el salvaje, el que salta, el que juega, y que acelera el corazón, por supuesto. Y el sistema nervioso parasimpático, que es aquel que le dice al cuerpo, está todo bien, estamos en calma, estamos relajados. Ahora, respecto de la evidencia científica que existe sobre lo que estamos conversando, hay harta. Actualmente es bastante sólida la evidencia científica y dentro de los conceptos más importantes, ¿cierto?, es que está la disminución de la ansiedad y del estrés cuando tenemos regulación de la respiración. Hay estudios en escolares y adolescentes en que la respiración profunda disminuyó la ansiedad, mejoraron los rendimientos académicos y ayudaron a regular los pensamientos negativos, que es algo súper importante, sobre todo en nuestros preadolescentes y adolescentes.
2: Oye, Victoria, ¿y es cierto que la forma en que respiramos es un reflejo de nuestro estado emocional? Si estoy ansioso, respiro distinto a cuando estoy feliz.
11: Sí. Sí, porque la respiración es una clave que en yoga se utiliza mucho y se dice que la respiración ata a la mente. Imagínate, como que le hace un amarre. Entonces, si yo estoy ansioso, como dices tú, tal vez esté con una respiración agitada, entrecortada, muy rápida, ¿cierto? Si estoy furioso, también es como que uno llega a bufar, igual que un animalito, ¿cierto? Haciendo con las fosas nasales así muy fuerte. Y si tengo pena, y si estoy llorando, mi respiración es entrecortada, no es profunda, es difícil, es lenta pero dificultosa. Entonces, todo depende de lo que hay en mi mente y en mis pensamientos, ¿cierto? Cómo se reflejan o cómo se homologan con mi momento respiratorio. Por eso es que es súper importante que si yo logro controlar el sistema en que estoy, la frecuencia en la que estoy respirando, entonces también logro controlar mi mente. Es como amarrar el caballo y tomarle las riendas.
2: Oye Vicky, yo algunas veces que he estado muy nerviosa, así a punto de hablar en mucho público, ya en mis tiempos de profe me ponía muy nerviosa a veces, y realizaba un ejercicio de respiración profunda, de aguantar la respiración, el aire dentro de mis pulmones y después exhalar lentamente, y eso provocaba justamente un relajo en mí para poder comenzar sin problemas.
11: Hay hartos ejercicios respiratorios, se llaman pranayamas en las técnicas del yoga. se utilizan mucho para distintos fines. Puedo yo querer activarme, por ejemplo, para tener más energía, para una carrera, para alguna actividad física que demanda, levantar pesas, por ejemplo, o hacer el saque de partida en un partido de tenis. Son instancias en que demandan energía de foco muy precisa. Lo contrario también, como lo mencionabas tú, necesito relajarme y llegar a mi punto centro más tranquilo para poder hablar en público o para poder realizar alguna actividad muy meticulosa. Imagínate un cirujano que está operando el corazón y tiene que hacer una puntada y no equivocarse, algo muy, muy de precisión, claro. Entonces ahí las respiraciones son distintas. Y los pranayamas nos ayudan a eso. Y ahí te voy a contar una cosita que no estaba como en pauta, pero tiene que ver y que es muy importante, que nosotros tenemos dos canales respiratorios, el del lado derecho y el del lado izquierdo, y son independientes, ¿eh? Entonces, en la filosofía ayurvédica, estos tienen nombres. Ida es el lado derecho y Pingala es el lado izquierdo. El lado derecho está relacionado con la activación, con la energía del sol. Ida es la energía del sol. Y entonces es un canal que nos activa. Si yo respiro solo por la fosa nasal derecha, entonces voy a tener esa energía que necesito.
12: Mira qué bien.
11: Y Pingala, que es la fosa nasal izquierda, es la energía de la luna y es una energía materna, pero más tranquilizadora y de calma. Entonces, si yo me tapo la fosa nasal derecha y respiro solo por la izquierda, haciendo el ejercicio de 1 a 3 minutos, entonces voy a tener una baja en mi frecuencia y voy a poder entrar en este estado de calma. Esos son ejercicios que se pueden hacer sin tener ningún conocimiento previo de yoga ni de ninguna otra cosa. Simplemente son ejercicios respiratorios en donde yo entreno mi capacidad, mi mente también, ¿cierto? Y como resultado voy a tener un estado, ya sea más activo o más relajado.
12: Qué bien, además tampoco están contraindicados, no tienen ningún... O sea, no corremos el riesgo de comprobar estos ejercicios de respiración. Si lo comparamos con todos los beneficios que nos puede generar, ¿cierto? En nuestro
11: sí,
12: cuerpo.
11: Creo que el beneficio es muy grande y lo he visto en los niños pequeños, por ejemplo, cuando tengo grupos de yoga con niños, como a través del juego, porque a los más pequeños se les enseña a través del juego y de la imitación, pueden liberar emociones. Para los niños chiquititos hay otro tipo de respiración, a lo mejor no lo haces aguantar la respiración por tantos segundos, pero sí lo haces liberar haciendo sonar, por ejemplo diciendo que es el ruido de un dragón o de un lobo. Entonces inhalo suavemente y hago el sonido como si fuera un dragón, y eso ayuda a reducir la ansiedad en los niños.
12: Eso te iba a preguntar porque estábamos hablando recién de, como yo te comentaba, de cuando estaba estresada, cuando me ponía nerviosa si tenía que hablar frente a un público muy grande. ¿Cómo bajar los niveles de cortisol para yo poder hablar, cierto, tranquilamente y poder enfrentar a esta audiencia? Y justamente tú me estás diciendo ahora, en momentos de crisis, por ejemplo, si un oyente está pasando por un momento de rabia, angustia justo ahora, ¿cuál es la respiración de emergencia que debería usar para no reaccionar impulsivamente?
11: Mira, hay varios ejercicios, pero la mayoría son tan enfocados para niños, los que son para liberar tensión y bajar la frustración, pero tienen que ver con inhalar por la nariz profundamente largo y exhalar por la boca haciendo un sonido, como un rugido, por ejemplo.
12: Como el
11: un
12: que
11: rugido.
12: Estabas comentando recién.
11: Sí, que puede ser, en yoga le llamamos la respiración del león o la respiración del dragón, en donde yo inhalo y hago un sonido, porque eso me ayuda a liberar tensión, me baja la frustración, y repitiéndolo varias veces, entre 1 y 3 minutos, finalmente vas a quedar en un estado distinto.
12: Oye, Vicky, justamente ya que estamos hablando de la respiración, ¿cierto?, de cómo podemos ayudar y contribuir a la educación, ¿cierto?, de la respiración, que afecta directamente con la emoción de los niños, ¿a qué edad podemos empezar a enseñarles a los niños a respirar para manejar sus pataletas o su frustración o lo que les pase, sus emociones?
11: Mira, de los 2 a los 4 años, los niños pueden empezar a tomar conciencia de su inhalación y su exhalación. Entonces, ahí los ejercicios son fundamentales con los padres por imitación. Como por ejemplo decirle al niño, huele la flor, y el niño va a oler con la nariz. Apaga la vela, y lo va a hacer soplando por la boca. Entonces ahí yo ya le estoy enseñando cómo inhalar correctamente y cómo exhalar. Son ejercicios que son súper simples, que se pueden hacer literalmente con una vela para que la sople, ¿cierto? O con una flor, o con una hierba, un manojo de albahaca, un manojo de cilantro que tienen aromas intensos. Entonces, al niño ir enseñándole, mira, huele esta planta, inhala por la nariz profundo. Entonces, con ese ejercicio tan simple le empiezo a enseñar a él a tener conciencia de su inhalación y de su exhalación.
12: Maravilloso, Victoria, te vamos a invitar a una pausa musical y luego continuamos con esta conversación tan interesante sobre la respiración y cómo manejar nuestras emociones. Presenta tú, Victoria, la canción que querías escuchar.
11: Ay, la canción que yo pedí, sí. De Caetano Veloso, entonces, Belleza Pura.
12: Entonces vamos a escuchar Belleza Pura de Caetano Veloso aquí en Radio K.
13: ¿Cómo lo estás escuchando?

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1: Y seguimos aquí conversando con nuestra panelista de los días lunes, Victoria Velázquez, en donde estamos conversando justamente de los beneficios de controlar la respiración o de la respiración consciente, ¿cierto,
2: sí,
1: Victoria?
2: Sí, creo que más que controlar es hacerse consciente de cómo estoy respirando. Hay algo que te iba a comentar que tiene que ver sobre la visión desde la medicina tradicional china y desde la Ayurveda respecto de la respiración. Para la Ayurveda, la respiración regula el prana, que es la energía vital, y respirar mal dispersa la mente y por ende dispersa las emociones. ¿Te has dado cuenta que un niño que está desregulado está respirando de una manera ojadeante, no está respirando por la nariz? Principalmente no lo hace por la nariz, porque para estar desregulado justamente está perdiendo el control de la respiración. Y desde la medicina tradicional china, una de las cosas que se dice es que la respiración fortalece el sistema del pulmón y el ki, que es la energía, y esto está relacionado con la tristeza, la regulación emocional y la energía defensiva. Vale decir que son justo los elementos que se desorganizan cuando un niño pierde su capacidad, o un adulto también, pierde su capacidad de regular su respiración, porque un adulto también pierde los estribos, por decirlo de alguna manera. Alguien que está muy ofuscado o muy enojado está respirando de una manera muy particular. No está inhalando suavemente por su nariz y exhalando calmamente.
1: Sí, a veces puede pasar también que cuando se está practicando alguna actividad física, un poco de cardio, ¿cierto?, que necesita aumentar la respiración y también el ritmo cardíaco, como no estamos tan acostumbrados, se descompensa o se desordena y nos ahogamos y salivamos y no podemos controlar ese esfuerzo que estamos haciendo en nuestro cuerpo.
2: Incluso te mareas. Exacto. Muchas veces. Pierdes como hasta el equilibrio. Eso es una desregulación completa. Entonces, ¿cómo se subsana? Una de las mejores maneras es volver a tomar el control de la respiración, ya sea inhalación larga, profunda por la nariz, exhalación por la boca, si es que ha sido el ejercicio cardiovascular muy intenso, y si no ha sido tan intenso, tratar de hacer la exhalación por la nariz también. Inhalar profundo por la nariz y exhalar profundo por la nariz.
1: Maravilloso, Victoria. Y para las personas que a veces tienen algún problema de sueño, insomnio, ¿cierto?, y que les cuesta caer en un sueño profundo o en un descanso profundo, ¿existe algún ejercicio o un hábito respiratorio para lograr, digamos, relajar el cuerpo y entrar en un sueño profundo?
2: Sí, bueno, una de las cosas que te había comentado, esta respiración alterna nasal, que sería taparse el orificio nasal derecho y respirar solamente por el izquierdo unos 5 minutos, eso es una que puede disminuir la ansiedad, porque no podemos dormir porque hay un estado ansioso, ¿cierto?
1: Entonces me tapo la fosa
2: nasal izquierda.
1: Izquierda.
2: Perdón, derecha, estoy con la mano derecha.
1: Derecha.
2: Y respiro
1: profundo.
2: Por la izquierda. Inhalando y exhalando por la misma
1: fosa.
2: Por la misma fosa. Claro. Eso te ayuda a mejorar la atención y a disminuir la ansiedad. Ahora, una respiración cuadrada que se llama también podría ayudar, aunque eso es más para un enfoque, que es lo que estábamos conversando contigo hace un rato atrás. Para poder hablar en público, por ejemplo, la respiración cuadrada son 4 segundos inhalando, 4 segundos reteniendo con el aire adentro, 4 segundos exhalando y 4 segundos reteniendo sin oxígeno adentro. Y continúo. 4 inhalo, retengo 4, exhalo en 4, retengo sin aire en 4.
1: 4 sin respirar.
2: Sí, así voy. En esa respiración cuadrada que se llama, lo que puedo obtener como resultado también es un control de la ansiedad y algo muy particular que es hacer foco, que es lograr concentrarme. Entonces, esa es una respiración ideal para enseñarle a los adolescentes o a los jóvenes para usar antes de una prueba, antes de un examen, antes de un certamen. Es una buena herramienta que me ayuda a enfocar mi energía.
1: Maravilloso, Victoria. Y también te quería preguntar, mucha gente dice, ay, no tengo tiempo ni para entrenar, no tengo tiempo para meditar, es que yo no tengo tiempo, y postergamos nuestras actividades o lo que podríamos hacer que nos hace bien para tener una buena salud. ¿podemos practicar la respiración consciente mientras manejamos, cocinamos o estamos en alguna reunión? ¿Podemos ejercitar nuestra respiración haciendo otras cosas, por ejemplo, si no tenemos tiempo?
2: Sí, por supuesto. Creo que es una de las herramientas más sencillas que tenemos para regularnos o para autorregularnos. Y una de las respiraciones que se llama respiración coherente es la que dura 5 segundos la inhalación. O sea, inhalo en 5, 1, 2, 3, 4, 5, inhalando y exhalo en 5. 1, 2, 3, 4, 5. Y así me mantengo en esa observación de mi respiración. Y eso va a ayudarme a regular el sistema nervioso, a entrar en calma, a poder hacer foco, poder darme cuenta que estoy aquí y ahora, que es una de las prácticas como del mindfulness y de la meditación, como objetivo, digamos, final, es poder reconocerme aquí y ahora. Y esa respiración coherente de 5 segundos inhalando y 5 segundos exhalando, sin retención, sin aguantar la respiración, es muy sencilla para todos, digamos.
1: Victoria, y como un hábito diario, así, ¿cuál sería el mejor hábito ideal? ¿Cuál es el mejor momento para respirar? ¿Es ideal, por ejemplo, como cuando uno despierta, estirarse, cierto? Tú en algún momento nos enseñaste que había que estirarse. ¿Será bueno el momento apenas despertamos hacer un ejercicio de respiración para activar? ¿O después de almuerzo? ¿O es mejor antes de dormir? ¿O puede ser en cualquier momento? ¿Qué es lo que tú nos recomendarías?
2: Mire, yo creo que en cualquier momento. Esa sería la mejor recomendación. Ahora, si alguien quiere hacerlo parte de su rutina diaria, esto de tomar conciencia, por supuesto que en la mañana al despertarme, inhalar, estirarme, ¿cierto? En la cama, hacer estiramientos para un lado, para el otro, una torsión de columna, la cintura, abrazar mis rodillas, ¿cierto? Llevándolas al pecho. Y también ahí, entonces, aprovechar de hacer estas respiraciones profundas por la nariz, inhalando tal vez en 5 segundos, haciendo una retención de 5 segundos, exhalando en 5, volviendo a retener en 5, inhalar en 5. Hacer una secuencia, a lo mejor corta, hacer dos veces la repetición. Cada día puedo ir aumentando un poquito más y me voy a dar cuenta de que eso me va a permitir tener claridad mental. Me voy a levantar ya no tan confuso y con tantas mil cosas que hacer, sino que con más posibilidades de organizar mi día, de distribuir mejor mi tiempo y distribuir mejor mi energía también.
1: Poquito a poco ir integrando justamente estas dinámicas de respiración que nos hacen tan bien, son tan beneficiosas justamente. Victoria, ya como para ir cerrando, ¿qué consejo le darías a las personas con sus hijos, a las mamitas con sus hijitos, a las abuelitas que están a cargo de sus hijitos? Algunos ejercicios que tal vez se los puedan enseñar de manera lúdica para que ellos puedan controlar su estado de ánimo.
2: Sí, una de las cosas más importantes es que los niños aprenden sobre la respiración viendo a los adultos regularse. O sea, si el padre o la mamá dice, estoy frustrado, estoy enojado, voy a sentarme a respirar, pues es mi forma de... Entonces el niño va a entender que, mira, yo estoy enojado, estoy frustrado, entonces me tengo que sentar a respirar. O sea, creo que es la manera más esencial de enseñar. Estoy triste, estoy muy triste, tengo mucha pena, me voy a sentar a respirar un instante. Y entonces el niño entiende también que cuando tiene pena, a lo mejor lo que tiene que hacer no es una rabieta y tirarse al suelo, sino que sentarse y lograr calmarse a través de la respiración. Y después ya los ejercicios más prácticos, por decirlo de alguna manera, bueno, dependen mucho de la edad de los niños, pero... Para los más pequeños habíamos dicho, inhala, huele la flor, apaga la vela, es el más básico. Después teníamos para los niños entre 5 y 7 años la respiración del dragón, inhalar profundo por la nariz y exhalar haciendo un sonido, ¿cierto? Que eso ayuda a liberar tensión. Y después ya niños un poquito más grandes, de 8, 12 años, la respiración cuadrada. De inhalar,
1: aguantar,
2: exhalar, aguantar,
1: sin nada de aire,
2: sí,
1: en 4.
2: Así, exactamente, y eso es para la ansiedad. Y después teníamos la respiración coherente, que es 5 segundos y 5 segundos, 5 inhalando, 5 exhalando, es continua, inhalo en 5, porque eso me permite desarrollar capacidad pulmonar, porque nosotros tendemos a respirar muy corto, inhalamos muy poquito, y eso no activa toda nuestra capacidad pulmonar que tenemos. De hecho, tenemos una enorme capacidad pulmonar de reserva que no la movemos.
1: Exacto, y a veces la mala postura también. El estar hacia adelante, echado así sobre nuestro cuerpo, no nos permite justamente llenar los pulmones de aire como corresponde. Bueno, Victoria, quisiéramos darte las gracias por esta conversación tan, digamos, además de interesante, que entrega tantos beneficios a las personas que nos están escuchando. Así es que te agradecemos esta oportunidad hoy día que hayas venido, y que tengas una excelente semana. También esperamos que hayas tenido un bonito Día de la Madre.
2: Sí, muchas gracias. Y para cerrar, así la idea clave final, que la respiración es el primer regulador emocional portátil que un niño puede aprender a usar por sí mismo. O sea, los padres tenemos la responsabilidad de mostrárselo y entregárselo a los niños.
1: Bueno, muchas gracias, Victoria, y nos vemos el próximo lunes. Que estén muy bien. Chao, chao. Gracias.

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0: 12 horas, 59 minutos.
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0: Son las 13 horas.
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0: 13 horas, un minuto.
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4: La separación de los padres y la construcción de un nuevo núcleo familiar generalmente representa una problemática en los niños difícil de abordar. Bajo esa óptica, Camila Cereda y compañía, en marco del Día del Teatro Chileno, presentará la obra El Viento de Sabrina, una nueva familia en construcción, el día sábado 9 de mayo a las 19 horas en el Teatro Municipal de La Serena. El Día Nacional del Teatro se celebra cada 11 de mayo en conmemoración del natalicio de Andrés Pérez Araya, actor, dramaturgo y director, cuya obra más emblemática es La Negra Esther. Escuchemos las declaraciones del jefe del Departamento de Cultura de la Municipalidad de La Serena, Arnoldo Aliaga.
5: Completamente liberada la invitación, es una obra de corte familiar, pensada en todas las edades. Tienen que simplemente llegar al Teatro Municipal de La Serena, ubicado en Benavente 580, y disfrutar de una velada que está preparada especialmente para celebrar con toda la familia el Día del Teatro Chileno.
4: Esta actividad se suma a las que la Municipalidad de La Serena ha dispuesto para el mes del patrimonio, como el Festivalito de las Artes, a realizarse el martes 12 de mayo desde las 10 horas en la Casa Las Palmeras, o las tertulias de tango, las que se efectuarán en el Centro Cultural Ex Iglesia Santinés el sábado 30 de mayo desde las 16 horas. Informó el periodista Giuseppe Leite Santibán.
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0: 13 horas, 27 minutos.
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0: 13:57.
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1: 14 horas, 1 minuto. 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
2: Un importante anuncio en materia de apoyo a los proyectos culturales comunitarios anunció el Seremi de las Culturas, las Artes y el Patrimonio Darwin Castro Alfaro. Desde el sector de Sotaquí, en la comuna de Ovalle, precisamente la autoridad cultural se reunió con diversas agrupaciones comunitarias que se dedican a la formación, a la educación y también a la promoción de las actividades artístico-culturales en la provincia de Limarí, precisamente para saber sobre este importante anuncio en términos de recursos y también la importancia de lo que reviste esta determinación. Conversamos con el Seremi de las Culturas, Darwin Castro. Seremi, para que nos comente de qué se trata esta noticia y cuál es el impacto para el mundo cultural comunitario.
3: Efectivamente, hoy desde la comuna de Ovalle hicimos el lanzamiento regional de lo que son los fondos de los puntos de cultura comunitarios, donde la región de Coquimbo para este año tiene más de 220 millones de pesos distribuidos en 22 puntos comunitarios a lo largo de todo el territorio, ¿ya? Con esto nosotros buscamos fortalecer la cultura a través de los puntos más barriales, una cultura un poquito más que llegue a los distintos lugares de la región de Coquimbo. Así que en la comuna de Ovalle hoy entregamos a 4 puntos culturales y la idea es poder seguir haciendo esta red en toda la región.
2: Estamos hablando de un programa Puntos de Cultura Comunitarios que visibilizan la actividad cultural en los territorios, en los barrios y también hacen buen uso de los espacios públicos. Estamos hablando también entonces, Seremi, de un reconocimiento a la actividad que realizan estas organizaciones comunitarias culturales, entendiendo, por ejemplo, que muchas de ellas no logran visibilizar toda la oferta cultural existente y que ellos se encargan de llevarlas hacia sus territorios.
3: Efectivamente, el trabajo de estos puntos comunitarios, como tú lo dices, es un trabajo barrial, distinto. Nosotros como Ministerio de las Culturas, las Artes y el Patrimonio tenemos distintos programas, algunos programas que se trabajan con los municipios, otros programas que se trabajan directamente con las agrupaciones artísticas más establecidas, fondos de cultura. Pero puntos de comunitario, ¿qué es lo que busca? Trabajar directamente con estas organizaciones culturales que trabajan en el territorio. Entonces, a través de ellos se trabaja directamente con las comunidades.
2: Bueno, y teníamos entonces las declaraciones del Seremi de las Culturas, las Artes y el Patrimonio de Darwin Castro, comentándonos lo que es este anuncio de más de 220 millones de pesos para a las organizaciones comunitarias culturales en el marco de lo que es este programa para que ellos puedan seguir desarrollando sus actividades formativas, culturales, de promoción del arte, en los niños, en los jóvenes, en fin, en toda la población, porque como bien señalaba la autoridad, se trata de un apoyo financiero para las organizaciones que trabajan en los territorios y buscan visibilizar sus actividades y la oferta cultural en toda la región de Coquimbo. Para ustedes, desde la Delegación Presidencial Regional, fue el informe de Miguel Bugueño. Hasta pronto y muchas gracias.

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0: 14 horas, 32 minutos.
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0: 14 horas, 55 minutos.
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0: 15 horas, 9 minutos.
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0: 15 horas, 54 minutos.
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0: 16 horas, 30 minutos.
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0: 17 horas, 30 minutos. 17 horas, 30 minutos.
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0: 17 horas, 35 minutos.
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6: Con la Plaza de Armas como escenario y en medio de una nueva jornada del mercado campesino, el Instituto de Desarrollo Agropecuario INDAP concretó dos importantes hitos para la agricultura familiar campesina de La Serena. Se trató de la firma de los convenios del Programa de Desarrollo Local PRODESAL y del Programa Agropecuario para el Desarrollo Integral de los Pequeños Productores Campesinos del Secano de la Región de Coquimbo, PADIS, entre el Servicio del Agro y la Municipalidad de la Comuna. Además, se hizo entrega del capital de trabajo a usuarios y usuarias participantes de dichas herramientas. Los acuerdos, que tendrán vigencia entre el 2026 y 2029, buscan seguir fortaleciendo el trabajo que realizan campesinos y campesinas, potenciando su crecimiento productivo, tecnológico y sostenible, junto con mejorar sus condiciones de vida mediante la articulación de herramientas públicas y privadas. Por otra parte, el capital de trabajo corresponde a un incentivo económico de 200 mil pesos por persona y está destinado a la compra de insumos y o equipamiento agrícola y o pecuario. En total fueron 288 los beneficiados o beneficiadas a nivel comunal, y Janet Pastén, agricultora y productora de bioinsumos, fue una de ellas. Escuchemos lo que comentó al respecto.
7: Claro, por lo menos con este incentivo nosotros podemos... Personalmente yo mando a hacer el análisis de mi compost, compro semillas para poder poner en mi huerta y así ayudarme de mejor manera para poder salir adelante.
6: Por su parte, el director regional subrogante de INDAP, Jaime Miño, destacó.
8: Bueno, con el convenio que acabamos de firmar hoy día en este hito, lo que aseguramos es que nuestros usuarios y usuarias puedan seguir recibiendo asistencia técnica permanente a través de los profesionales que la municipalidad tiene contratado, y también que puedan acceder a la inversión necesaria para poder seguir fortaleciendo y disminuyendo las brechas productivas nuestros usuarios y usuarias del INDAP en la comuna de La Serena.
6: Desde el INDAP informó la periodista Lorena Aranda.
0: 17 horas, 37 minutos.
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0: 17:56.
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4: 18 horas, 2 minutos.
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6: Compartiendo junto a ustedes esta mañana barista en Radio CAB, y tenemos momento de contacto telefónico para conocer de importantes actividades que se van a desarrollar en nuestra comuna, ¿no es así, Mari Carmen?
7: Exactamente, Claudio, en el marco del Día del Patrimonio, ¿cierto? Nos encontramos en un contacto directo con la conservadora del Archivo Regional de Coquimbo, la señora María Eugenia Mena. ¿Cómo está? Bienvenida.
8: Hola, muchas gracias. Muy bien.
7: La señora María Eugenia, en nuestro Museo Gabriela Mistral, va a realizar justamente un taller de genealogía, ¿cierto? Que dice Descubriendo tu historia familiar. Para las personas que nos escuchan, señora María Eugenia, ¿nos podría explicar qué es un taller de genealogía?
8: Sí, claro, mire. desde el Archivo Regional de Coquimbo, junto con el Museo Gabriela Mistral, queremos invitarlos a todos el día domingo 31 de mayo a las 11 de la mañana a participar de un taller que tiene como finalidad aprender técnicas, herramientas y herramientas esenciales para construir el propio árbol genealógico de las familias. En este sentido, creemos que esta es una oportunidad para acercarnos al fascinante mundo de la genealogía, que es poder construir nuestro árbol familiar.
7: ¡Qué maravilloso! ¿Y cuál usted cree que es la relevancia justamente de realizar este digamos, trabajo de genealogía justamente para celebrar el Día del Patrimonio?
8: Para construir. Creemos que hacer un taller de genealogía para el Día del Patrimonio tiene una real importancia para poder construir nuestras identidades, reconstrucción de nuestros linajes, de nuestros antepasados y sobre todo reconocernos en esta historia común que tenemos en la región de Coquimbo.
6: Y la importancia también de descentralizar, salir desde La Serena para vincularse con la comunidad de Vicuña con este taller.
8: Para nosotros es importantísimo llegar a todas las comunas de la región de Coquimbo y esta sería nuestra primera actividad fuera de la circunvalación Serena Coquimbo. Entonces por eso estamos tan expectantes y contentos de poder llegar con un proyecto de esta índole, con un taller para la comunidad.
6: Bueno, también pensando en el éxito de este esfuerzo técnico y humano, porque trasladarse no son pocos kilómetros, hay que salir bastante temprano considerando la hora en que van a ustedes agendar el taller, pero independiente de aquello, ¿cuáles son los principales tips que tendríamos que dar para quienes se acerquen a participar en el taller? ¿Con qué tendrían que acercarse y qué tendrían que tener para que esto en realidad sea todo un éxito?
8: Mira, con mucho ánimo para aprender, porque nuestras talleristas son sumamente interactivas y les van a enseñar a ocupar todas las herramientas tecnológicas disponibles hoy día a través de internet para poder construir su genealogía familiar.
7: Y justamente con esos son los requerimientos, pero tienen que traer fotografías, tienen que traer alguna información, solamente van a trabajar en computador.
8: Las ganas de participar y tener como algunas ideas de quiénes fueron sus padres, abuelos, bisabuelos, etcétera. Pero solamente una idea, si no se tiene esos datos se puede llegar a ello en este taller.
7: ¿Y qué es lo que busca justamente como objetivo final o objetivo, cierto, el Archivo Regional a las Familias Comunes del Valle del Quico en esta actividad justamente?
8: Entregarles la posibilidad de poder construir por sí mismo su propio árbol familiar en función de lo que ellos quisieran hacer, identidad, reconocerse como parte de una comunidad, temas de extranjería, etcétera. O sea, las posibilidades de un taller de genealogía son diversas.
7: Maravilloso. ¿Y cuánto más o menos usted tiene entendido ya cuál es el horario y cuánto es la duración del taller para que las personas interesadas, si es que tienen que inscribirse también, puedan de alguna manera organizarse?
8: Sí, claro, mira, toda nuestra información está en la página web de eldiadelospatrimonios.cl y ahí uno entrando por región de Coquimbo, Vicuña, va a aparecer nuestra actividad, ahí está el formulario de inscripción. Tenemos un cupo para 20 personas, pero si llega más claramente no hay ningún problema. Vamos a estar el día domingo 31 de mayo en la biblioteca del Museo Gabriela Mistral a las 11 de la mañana.
6: Y la experiencia de lo que ustedes ya han realizado en la conurbación La Serena Coquimbo con respecto a lo que van a presentar y compartir con la gente aquí en Vicuña.
8: Mira, sabemos que por las actividades que ya hemos hecho en las circunvalaciones que hay un alto interés de participación de la ciudadanía por interiorizarse en la historia y en las historias familiares. Nos llegan un montón de solicitudes de información de migrantes, de abuelos, de bisabuelos que llegaron a Chile. Entonces, un poco respondiendo a esa necesidad, es que hemos podido coordinar esta actividad en Vicuña.
6: Siempre buscando clarificar la participación de las personas, ¿hay algún límite desde alguna edad hacia arriba o está abierto a todo público?
8: Mira, lo ideal es que sea entre mayores, o sea, entre adolescentes y mayores de 18 años.
7: ¿Qué te parece? Entonces, también quisiéramos preguntarles ¿qué herramientas prácticas aprenderán los asistentes para empezar a reconstruir su árbol genealógico?
8: Mira, primero identificar cuáles son las fuentes por las cuales uno puede principalmente acceder a esto, a través de registro civil, de plataformas como Family Search y otros archivos que están dentro de las mismas comunas, como por ejemplo los del cementerio eclesiástico, que van manteniendo un gran acervo con importante información genealógica, y que es relevante que las personas conozcan que poder ir a encontrarse con sus familias es ir haciendo este recorrido por diferentes instituciones.
7: Maravilloso. Señora María Eugenia, la vamos a invitar a una pequeña pausa musical y luego regresamos con esta interesante conversación aquí en Radio Cap.
8: Perfecto, muchas gracias.

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1: Contando del taller de genealogía, y para ello conversamos con la señora María Eugenia Mena, conservadora del Archivo Regional de Coquimbo.
2: Exactamente, estábamos comentando y también informando de la actividad justamente que se realizará en conmemoración a, justamente al patrimonio, ¿cierto? Aquí en el Museo Gabriela Mistral de Vicuña. Y quisiéramos preguntarle, señora María Eugenia, ya que Vicuña y el Valle de Elqui tienen una riqueza históricamente enorme, ¿han notado un interés creciente los elquinos por rescatar sus raíces?
3: Mira, desde que nos comenzamos a instalar el año 2023 en la región de Coquimbo, el archivo ha recibido una amplia y constante solicitud de acceso a documentos del Archivo Nacional y de otros archivos también de parte de gran parte de la población del Valle del Elqui, o sea, de todo lo que es la provincia del Elqui, siendo una de las provincias además más antiguas en su conformación, dentro de la conformación de la República de Chile.
2: Maravilloso.
3: Así que sí, hay una alta demanda por acceso.
2: ¿Y qué tipo de documentos o archivos son los que usualmente guardan los secretos de nuestra historia familiar?
3: Mira, desde los archivos del registro civil de su creación están datos de nacimiento, actas de nacimiento, todo lo que tiene que ver con las imágenes, fotografías de los primeros carnés. También están los archivos arzobispales o archivos eclesiásticos, que también tienen las partidas de bautismo, están también las partidas de matrimonio. Entonces hay una serie de documentación que se van creando en la medida en que una persona va gestionando su propia existencia en la tierra. Y eso es parte del proceso de la construcción de un árbol genealógico.
2: Y considerando todo lo que usted menciona anteriormente, todo lo que usted menciona, una fotografía, ¿cierto?, que a nosotros nos hace sentir emociones, ¿cierto?, recuerdos. ¿Cuál es la emoción que suele sentir una persona cuando encuentra el registro justamente de un antepasado, de algo que creía olvidado?
3: Mira, justamente hoy día en la mañana estábamos revisando el correo, porque habíamos estado ayudando a poder construir parte del itinerario de viaje de una persona que llegó a Chile a principios del siglo XX, y la persona que tenía las nietas de este caballero estaba súper agradecida con nosotros por haberle dado tantos tips y tantas formas de poder acercarse a su bisabuelo, porque a través de él, de ese bisabuelo, ellas podían acceder a la nacionalidad española. Entonces nos vemos, es la emoción y la gratitud de parte de los usuarios y usuarias cuando logran encontrar la información necesaria para poder reconstruir un derecho.
1: Así como nos cuenta esa historia, que debe, como aquella, haber muchas otras, también está la posibilidad de que hay personas que tienen apellidos extranjeros, pero que al llegar a Chile sus abuelos o su tatarabuelo fueron deformando un poco el apellido porque se lo castellanizaron, de cierta manera, por decirlo de alguna forma.
3: Sí, eso suele ocurrir, es muy usual, y no tan solo con los apellidos extranjeros, sino que también con los apellidos indígenas, que también han sido hispanizados.
1: Perfecto. En virtud del taller que se va a realizar el próximo día 31, ¿le parece pertinente si pudiéramos recordar cómo las personas tienen que inscribirse para poder participar en él?
3: Claro, es ingresar a la página web del sitio de los Día de los Patrimonios.cl, luego buscar por la actividad por región y comuna, y uno busca por región de Coquimbo, comuna de Vicuña, le vas a aparecer todas las actividades que están asociadas a Vicuña, y entre esas va a estar justamente la del Archivo Regional en el Museo de Vicuña, Gabriela Mistral.
2: Señora María Eugenia.
3: Y va a estar el link de inscripción. Sí.
2: Señora María Eugenia, ¿los cupos son limitados?
3: estamos pensando llegar a 20 personas con inscripción, pero si hay alguna persona que llegue porque se interesa en ese momento, no va a haber ningún problema, vamos a estar dispuestos, va a haber posibilidades de poder hacer igual el taller.
2: ¿Y la fecha tope para inscripción van a elegir o se llegan a los 20 y se cierra la convocatoria?
3: Llega a los 20 y se cierra la convocatoria, sí. Lo ideal es que se puedan inscribir desde ya porque ya están disponibles las inscripciones.
1: Y consulta, día 31 está claro, pero ¿el taller se va a realizar en qué horario?
3: A las 11 de la mañana, en la biblioteca del Museo Gabriel Aristegui.
1: ¿Y la duración del mismo?
3: ¿Cómo?
1: Aproximadamente dura 1-2 horas, ¿cuánto tiempo?
3: Aproximadamente.
1: Perfecto.
2: Señora María Eugenia, y finalmente, ¿nos podría comentar qué otros proyectos o servicios del Archivo Regional están disponibles para la comunidad durante el resto de este año 2026?
3: Mira, durante este año tenemos una serie de actividades que tienen que ver con genealogía y con conservación de documentos familiares. Y esas las vamos a ir dando oportunamente a la medida en que vayamos consiguiendo los espacios para poder realizarlas.
2: Maravilloso.
1: Muy bien, señora María Eugenia, queremos agradecer la disposición, la posibilidad de acercar esta información a nuestros auditores de Radio CAP y mucho éxito para la actividad del próximo día 31 de mayo.
3: Muchas gracias a ustedes por darnos este espacio de poder difundir estas actividades.
2: Muchas gracias, señora María Eugenia Mena, que esté muy bien y nos vemos aquí prontamente para la actividad de genealogía en Vicuña, en el Museo Gabriel Mistral de Vicuña. Un abrazo y que esté muy bien.
3: Muchas gracias.
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1: Y seguimos aquí desde la Radio Cab, la radio del Colegio Antonio Varas, en nuestros estudios justamente. Y ya ha llegado nuestra panelista, como es de costumbre, nuestra panelista saludable de los días lunes. Nos referimos a Victoria Velázquez. Hemos llegado al hábito número 6 de nuestro ciclo de vida saludable. Hoy vamos a hablar de una herramienta que todos llevamos puesta. Es gratuita y es la llave para controlar nuestras emociones. La respiración consciente. ¿Sabías que puedes cambiar tu estado de ánimo solo en 60 segundos? Si sabes cómo inhalar y exhalar. Hoy nuestra panelista Victoria Velázquez nos enseña a usar nuestros pulmones como un control remoto para la calma. Sintoniza y respira con nosotros, quédate aquí en Radio Cab. Bienvenida Victoria Velázquez, ¿cómo estás?
2: Hola, muy bien, muchas gracias, hola a todos. Así como comentabas Mari, estamos en el hábito 6 ya, que es sobre la respiración consciente, que es el único sistema corporal que funciona automáticamente, pero también funciona voluntariamente. ¿Te das cuenta que es posible usarlo en forma de piloto automático sin darnos cuenta cómo estamos respirando, pero también a voluntad? Cuando aguanto la respiración, por ejemplo, debajo del agua, o cuando, siento miedo y me quedo paralizado y no respiro. Entonces hay voluntad del acto respiratorio, pero también hay involuntad. Es un sistema corporal que tiene esa particularidad.
1: Oye Vicky, porque nosotros respiramos como 20.000 veces al día de forma automática sin ser conscientes, que cambia nuestro cuerpo y en nuestro cerebro cuando decidimos tomar el control de esa respiración.
2: Justamente, porque cuando tomamos control de la respiración, lo que sucede es que se activa el sistema nervioso parasimpático, que es el sistema que calma el cuerpo. Reduce el estrés, disminuye la frecuencia cardíaca, favorece la regulación emocional. Eso es lo que hace el sistema parasimpático. Es como, tenemos dos sistemas. El sistema simpático, que es el que podría ser como el activo, el salvaje, el que salta, el que juega y que acelera el corazón, por supuesto. Y el sistema nervioso parasimpático, que es aquel que le dice al cuerpo, está todo bien, estamos en calma, estamos relajados. Ahora, respecto de la evidencia científica que existe sobre lo que estamos conversando, hay harta. Actualmente es bastante sólida la evidencia científica y dentro de los conceptos más importantes, ¿cierto?, es que está la disminución de la ansiedad y del estrés cuando tenemos regulación de la respiración. Hay estudios en escolares y adolescentes en que la respiración profunda disminuyó la ansiedad, mejoraron los rendimientos académicos y ayudaron a regular los pensamientos negativos, que es algo súper importante, sobre todo en nuestros preadolescentes y adolescentes.
1: Oye, Victoria, ¿y es cierto que la forma en que respiramos es un reflejo de nuestro estado emocional? Si estoy ansioso, respiro distinto a cuando estoy feliz.
2: Sí, porque la respiración es una clave que en yoga se utiliza mucho y se dice que la respiración ata a la mente. Imagínate, como que le hace un amarre. Entonces, si yo estoy ansioso, como dices tú, tal vez esté con una respiración agitada, entrecortada, muy rápida, ¿cierto? Si estoy furioso, también es como que uno llega a bufar, igual que un animalito, ¿cierto? Haciendo con las fosas nasales así muy fuerte. Y si tengo pena, y si estoy llorando, mi respiración es entrecortada, no es profunda, es difícil, es lenta pero dificultosa. Entonces, todo depende de lo que hay en mi mente y en mis pensamientos, ¿cierto? Cómo se reflejan o cómo se homologan con mi momento respiratorio. Por eso es que es súper importante que si yo logro controlar el sistema en que estoy, la frecuencia en la que estoy respirando, entonces también logro controlar mi mente. Es como amarrar el caballo y tomarle las riendas.
1: Oye Vicky, yo algunas veces que he estado muy nerviosa, así a punto de hablar en mucho público, ya en mis tiempos de profe me ponía muy nerviosa a veces, y realizaba un ejercicio de respiración profunda, de aguantar la respiración, el aire dentro de mis pulmones y después exhalar lentamente, y eso provocaba justamente un relajo en mí para poder comenzar sin problemas.
2: hay hartos ejercicios respiratorios, se llaman pranayamas en las técnicas del yoga. Se utilizan mucho para distintos fines. Puedo yo querer activarme, por ejemplo, para tener más energía, para una carrera, para alguna actividad física que demanda, levantar pesas, por ejemplo, o hacer el saque de partida en un partido de tenis. Son instancias en que demandan energía de foco muy precisa. Lo contrario también, como lo mencionabas tú, necesito relajarme y llegar a mi punto centro más tranquilo para poder hablar en público o para poder realizar alguna actividad muy meticulosa. Imagínate un cirujano que está operando el corazón y tiene que hacer una puntada y no equivocarse, algo muy, muy de precisión, claro. Entonces ahí las respiraciones son distintas. Y los pranayamas nos ayudan a eso. Y ahí te voy a contar una cosita que no estaba como en pauta, pero tiene que ver y que es muy importante, que nosotros tenemos dos canales respiratorios, el del lado derecho y el del lado izquierdo, y son independientes, ¿eh? Entonces, en la filosofía ayurvédica, estos tienen nombres. Ida es el lado derecho y Pingala es el lado izquierdo. El lado derecho está relacionado con la activación, con la energía del sol. Ida es la energía del sol. Y entonces es un canal que nos activa. Si yo respiro solo por la fosa nasal derecha, entonces voy a tener esa energía que necesito.
1: Mira qué bien.
2: Y Pingala, que es la fosa nasal izquierda, es la energía de la luna y es una energía materna, pero más tranquilizadora y de calma. Entonces, si yo me tapo la fosa nasal derecha y respiro solo por la izquierda, haciendo el ejercicio de 1 a 3 minutos, entonces voy a tener una baja en mi frecuencia y voy a poder entrar en este estado de calma. Esos son ejercicios que se pueden hacer sin tener ningún conocimiento previo de yoga ni de ninguna otra cosa. Simplemente son ejercicios respiratorios en donde yo entreno mi capacidad, mi mente también, ¿cierto? Y como resultado voy a tener un estado, ya sea más activo o más relajado.
1: Qué bien, además tampoco están contraindicados, no tienen ningún, o sea, no corremos el riesgo de comprobar estos ejercicios de respiración si lo comparamos con todos los beneficios que nos puede generar, ¿cierto?
2: En nuestro cuerpo. Sí, creo que el beneficio es muy grande. Y lo he visto en los niños pequeños, por ejemplo, cuando tengo grupos de yoga con niños, cómo a través del juego, porque a los más pequeños se les enseña a través del juego y de la imitación, pueden liberar emociones. Para los niños chiquititos hay otro tipo de respiración, a lo mejor no lo haces aguantar la respiración por tantos segundos, pero sí lo haces liberar haciendo sonar, por ejemplo, diciendo que es el ruido de un dragón o de un lobo. Entonces inhalo suavemente y hago el sonido como si fuera un dragón, y eso ayuda a reducir la ansiedad en los niños.
1: Eso te iba a preguntar, porque estábamos hablando recién de, como yo te comentaba, de cuando estaba estresada, cuando me ponía nerviosa si tenía que hablar frente a un público muy grande, cómo bajar los niveles de cortisol para yo poder hablar, cierto, tranquilamente y poder enfrentar a esta audiencia. Y justamente tú me estás diciendo ahora, en momentos de crisis, por ejemplo, si un oyente está pasando por un momento de rabia, angustia, justo ahora, ¿cuál es la respiración de emergencia que debería usar para no reaccionar impulsivamente?
2: Mira, hay varios ejercicios, pero la mayoría son tan enfocados para niños, los que son para liberar tensión y bajar la frustración, pero tienen que ver con inhalar por la nariz profundamente largo y exhalar por la boca haciendo un sonido, como un rugido, por ejemplo.
1: Pero
2: como
1: el que estabas comentando recién.
2: Sí, que puede ser, en yoga le llamamos la respiración del león o la respiración del dragón, en donde yo inhalo y hago un sonido, porque eso me ayuda a liberar tensión, me baja la frustración, y repitiéndolo varias veces, entre 1 y 3 minutos, finalmente vas a quedar en un estado distinto.
1: Oye, Vicky, justamente ya que estamos hablando de la respiración, ¿cierto?, de cómo podemos ayudar y contribuir a la educación, ¿cierto?, de la respiración, que afecta directamente con la emoción de los niños, ¿a qué edad podemos empezar a enseñarles a los niños a respirar para manejar sus pataletas o su frustración o lo que les pase, sus emociones?
2: Mira, de los 2 a los 4 años, los niños pueden empezar a tomar conciencia de su inhalación y su exhalación. Entonces, ahí los ejercicios son fundamentales con los padres por imitación, como por ejemplo decirle al niño, huele la flor, y el niño va a oler con la nariz. Apaga la vela, y lo va a hacer soplando por la boca. Entonces ahí yo ya le estoy enseñando cómo inhalar correctamente y cómo exhalar. Son ejercicios que son súper simples, que se pueden hacer literalmente con una vela para que la sople, ¿cierto? O con una flor, o con una hierba, un manojo de albahaca, un manojo de cilantro que tienen aromas intensos. Entonces, al niño ir enseñándole, mira, huele esta planta. Inhala por la nariz profundo. Entonces, con ese ejercicio tan simple le empiezo a enseñar a él a tener conciencia de su inhalación y de su exhalación.
1: Maravilloso, Victoria, te vamos a invitar a una pausa musical y luego continuamos con esta conversación tan interesante sobre la respiración y cómo manejar nuestras emociones. Presenta tú, Victoria, la canción que querías escuchar.
2: Ay, la canción que yo pedí, sí. De Caetano Veloso, entonces, Belleza Pura.
1: Entonces vamos a escuchar Belleza Pura de Caetano Veloso aquí en Radio K.

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1: Y seguimos aquí conversando con nuestra panelista de los días lunes, Victoria Velázquez, en donde estamos conversando justamente de los beneficios de la de controlar la respiración o de la respiración consciente, ¿cierto,
2: sí,
1: Victoria?
2: Sí, creo que más que controlar es hacerse consciente de cómo estoy respirando. Hay algo que te iba a comentar que tiene que ver sobre la visión desde la medicina tradicional china y desde la Ayurveda respecto de la respiración. Para la Ayurveda, la respiración regula el prana, que es la energía vital, y respirar mal dispersa la mente y por ende dispersa las emociones. ¿Te has dado cuenta que un niño que está desregulado está respirando de una manera ojadeante, no está respirando por la nariz? Principalmente no lo hace por la nariz, porque para estar desregulado justamente está perdiendo el control de la respiración. Y desde la medicina tradicional china, una de las cosas que se dice que la respiración fortalece el sistema del pulmón y el ki, que es la energía, y esto está relacionado con la tristeza, la regulación emocional y la energía defensiva. Vale decir que son justo los elementos que se desorganizan cuando un niño pierde su capacidad, o un adulto también, pierde su capacidad de regular su respiración, porque un adulto también pierde los estribos, por decirlo de alguna manera. Alguien que está muy ofuscado o muy enojado está respirando de una manera muy particular. No está inhalando suavemente por su nariz y exhalando calmamente.
1: Sí, a veces puede pasar también que cuando se está practicando alguna actividad física, un poco de cardio, ¿cierto?, que necesita aumentar la respiración y también el ritmo cardíaco, como no estamos tan acostumbrados, se descompensa o se desordena y nos ahogamos y salivamos y no podemos controlar ese esfuerzo que estamos haciendo en nuestro cuerpo.
2: Incluso te mareas. Exacto. Muchas veces. Pierdes como hasta el equilibrio. Eso es una desregulación completa. Entonces, ¿cómo se subsana? Una de las mejores maneras es volver a tomar el control de la respiración, ya sea inhalación larga, profunda por la nariz, exhalación por la boca, si es que ha sido el ejercicio cardiovascular muy intenso, y si no ha sido tan intenso, tratar de hacer la exhalación por la nariz también. Inhalar profundo por la nariz y exhalar profundo por la nariz.
1: Maravilloso, Victoria. Y para las personas que a veces tienen algún problema de sueño, insomnio, ¿cierto? Y que les cuesta caer en un sueño profundo o en un descanso profundo, ¿existe algún ejercicio o un hábito respiratorio para lograr, digamos, relajar el cuerpo y entrar en un sueño profundo?
2: Sí, bueno, una de las cosas que te había comentado, esta respiración alterna nasal, que sería taparse el orificio nasal derecho y respirar solamente por el izquierdo unos 5 minutos. Esa es una que puede disminuir la ansiedad, porque no podemos dormir porque hay un estado ansioso, ¿cierto?
1: Entonces me tapo la fosa
2: nasal izquierda.
1: Izquierda.
2: Perdón, derecha. Derecha. Estoy con la mano derecha.
1: Derecha.
2: Y respiro
1: profundo.
2: Por la izquierda. Inhalando y exhalando por la misma fosa. Claro. Eso te ayuda a mejorar la atención y a disminuir la ansiedad. Ahora, una respiración cuadrada, que se llama, también podría ayudar, aunque eso es más para un enfoque, que es lo que estábamos conversando contigo hace un rato atrás, para poder hablar en público. Por ejemplo, la respiración cuadrada son 4 segundos inhalando, 4 segundos reteniendo con el aire adentro, 4 segundos exhalando y 4 segundos reteniendo sin oxígeno adentro, y continúo. 4 inhalo, retengo 4, exhalo en 4, retengo sin aire en 4.
1: 4 sin respirar.
2: Sí, así voy. En esa respiración cuadrada, que se llama, lo que puedo obtener como resultado también es un control de la ansiedad y algo muy particular, que es hacer foco, que es lograr concentrarme. Entonces, esa es una respiración ideal para enseñarle a los adolescentes o a los jóvenes, para usar antes de una prueba, antes de un examen, antes de un certamen. Es una buena herramienta que me ayuda a enfocar mi energía.
1: Maravilloso, Victoria. Y también te quería preguntar, mucha gente dice, ay, no tengo tiempo ni para entrenar, no tengo tiempo para meditar, es que yo no tengo tiempo, no tengo tiempo, no tengo tiempo, y postergamos nuestras actividades o lo que podríamos hacer que nos hace bien para tener una buena salud. ¿Podemos practicar la respiración consciente mientras manejamos, cocinamos o estamos en alguna reunión? ¿Podemos ejercitar nuestra respiración haciendo otras cosas, por ejemplo, si no tenemos tiempo?
2: Sí, por supuesto. Creo que es una de las herramientas más sencillas que tenemos para regularnos o para autorregularnos. Y una de las respiraciones que se llama respiración coherente es la que dura 5 segundos la inhalación. O sea, inhalo en 5, 1, 2, 3, 4, 5, inhalando y exhalo en 5. 1, 2, 3, 4, 5. Y así me mantengo en esa observación de mi respiración. Y eso va a ayudarme a regular el sistema nervioso, a entrar en calma, a poder hacer foco, poder darme cuenta que estoy aquí y ahora, que es una de las prácticas como del mindfulness y de la meditación, como objetivo, digamos, final, es poder reconocerme aquí y ahora. Y esa respiración coherente de 5 segundos inhalando y 5 segundos exhalando, sin retención, sin aguantar la respiración, es muy sencilla para todos, digamos.
1: Victoria, y como un hábito diario, así, ¿cuál sería el mejor hábito ideal? ¿Cuál es el mejor momento para respirar? ¿Es ideal, por ejemplo, como cuando uno despierta, estirarse, cierto? Tú en algún momento nos enseñaste que había que estirarse. ¿Será bueno el momento apenas despertamos hacer un ejercicio de respiración para activar? ¿O después de almuerzo? ¿O es mejor antes de dormir? ¿O puede ser en cualquier momento? ¿Qué es lo que tú nos recomendarías?
2: Mira, yo creo que en cualquier momento. Esa sería la mejor recomendación. Ahora, si alguien quiere hacerlo parte de su rutina diaria, esto de tomar conciencia, por supuesto que en la mañana al despertarme, inhalar, estirarme, ¿cierto? En la cama, hacer estiramientos para un lado, para el otro, una torsión de columna, la cintura, abrazar mis rodillas, ¿cierto? Llevándolas al pecho. Y también ahí, entonces, aprovechar de hacer estas respiraciones profundas por la nariz, inhalando tal vez en 5 segundos, haciendo una retención de 5 segundos, exhalando en 5, volviendo a retener en 5, inhalar en 5. Hacer una secuencia, a lo mejor corta, hacer dos veces la repetición. Cada día puedo ir aumentando un poquito más y me voy a dar cuenta de que eso me va a permitir tener claridad mental. Me voy a levantar ya no tan confuso y con tantas mil cosas que hacer, sino que con más posibilidades de organizar mi día, de distribuir mejor mi tiempo y distribuir mejor mi energía también.
1: Poquito a poco ir integrando justamente estas dinámicas de respiración que nos hacen tan bien, son tan beneficiosas justamente. Victoria, ya como para ir cerrando, ¿qué consejo le darías a las personas con sus hijos, a las mamitas con sus hijitos, a las abuelitas que están a cargo de sus hijitos, algunos ejercicios que tal vez se los puedan enseñar de manera lúdica para que ellos puedan controlar su estado de ánimo?
2: Sí, una de las cosas más importantes es que los niños aprenden sobre la respiración viendo a los adultos regularse. O sea, si el padre o la mamá dice, estoy frustrado, estoy enojado, voy a sentarme a respirar, pues esa es mi forma de... Entonces el niño va a entender que, mira, yo estoy enojado, estoy frustrado, entonces me tengo que sentar a respirar. O sea, creo que es la manera más esencial de enseñar. Estoy triste, estoy muy triste, tengo mucha pena, me voy a sentar a respirar un instante. Y entonces el niño entiende también que cuando tiene pena, a lo mejor lo que tiene que hacer no es una rabieta y tirarse al suelo, sino que sentarse y lograr calmarse a través de la respiración. Y después ya los ejercicios más prácticos, por decirlo de alguna manera, bueno, dependen mucho de la edad de los niños, pero... para los más pequeños habíamos dicho, inhala, huele la flor, apaga la vela, ese es el más básico. Después teníamos para los niños entre 5 y 7 años la respiración del dragón, inhalar profundo por la nariz y exhalar haciendo un sonido, ¿cierto? Que eso ayuda a liberar tensión. Y después ya niños un poquito más grandes, de 8, 12 años, la respiración cuadrada. De inhalar,
1: aguantar,
2: cuatro, exhalar, en cuatro, aguantar
1: sin nada de aire.
2: Sí, así, exactamente. Y eso es para la ansiedad. Y después teníamos la respiración coherente, que es 5 segundos y 5 segundos, 5 inhalando, 5 exhalando. Es continua. Inhalo en 5, porque eso me permite desarrollar capacidad pulmonar, porque nosotros tendemos a respirar muy corto. Inhalamos muy poquito y eso no activa toda nuestra capacidad pulmonar que tenemos. De hecho, tenemos una enorme capacidad pulmonar de reserva que no la movemos.
1: Exacto, y a veces la mala postura también, el estar hacia adelante, echado así sobre nuestro cuerpo, no nos permite justamente llenar los pulmones de aire como corresponde. Bueno, Victoria, quisiéramos darte las gracias por esta conversación tan, digamos, además de interesante, que entrega tantos beneficios a las personas que nos están escuchando. Así es que te agradecemos esta oportunidad hoy día que hayas venido y que tengas una excelente semana. También esperamos que hayas tenido un bonito Día de la Madre.
2: Sí, muchas gracias. Y para cerrar, así la idea clave final, que la respiración es el primer regulador emocional portátil que un niño puede aprender a usar por sí mismo. O sea, los padres tenemos la responsabilidad de mostrárselo y entregárselo a los niños.
1: Bueno, muchas gracias, Victoria, y nos vemos el próximo lunes. Que estén muy bien. Chao, chao.

0: 18 horas, 56 minutos.
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0: 19 horas, 56 minutos.
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2: Son las 20 horas.
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2: Son las 20 horas. 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
4: La araucaria. La araucaria es mucho más que un árbol. Es símbolo de resistencia, sabiduría y memoria del territorio chileno. Se encuentra principalmente en la zona cordillerana de la Araucanía y Alto Biobío, creciendo firme en medio de la nieve y los vientos. Para el pueblo mapuche, la araucaria o pehuen es sagrada. Su fruto, el piñón, alimenta cuerpo y espíritu, y su presencia está ligada a la conexión con la Ñuque Mapu, la Madre Tierra. Este árbol milenario puede vivir más de 1000 años, siendo testigo silencioso del paso del tiempo y la historia. La araucaria es identidad viva del sur de Chile, un gigante verde que nos recuerda la importancia de cuidar y honrar nuestras raíces.